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3: Exactamente las 19 horas.
4: Un dial que los tenga con 8 minutos. 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
11: Exactamente las 20 horas.
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11: con 8
12: minutos. 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
3: Exactamente las 20 horas con 32 minutos.
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0: Exactamente las 20 horas.
1: Un día que los
0: con 32
1: con minutos. 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
17: Exactamente las 21 horas con 18 minutos.
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0: Exactamente, las 21 horas con 23 más.
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0: Muy buenas, buenas, buenas, buenas, buenas. Aquí estamos, señoras y señores. Bienvenidos y bienvenidas al programa en esta noche espectacular. Aquí estamos acompañándoles de la mejor manera. Bueno, ¿quién dijo que Shirali no venía esta noche? Aquí estamos, ya los habíamos anunciado en esta noche, así es que vamos a acompañarles de la mejor manera, con buena música. A partir de estos momentos, abrimos, mejor dicho, sí, abrimos y nos ponemos pilas con las catacumbas de la radio. Vamos a abrir esos sarcófagos musicales el día de hoy para recordar todos esos temazos que nos identifica cada viernes para todos ustedes. La más cordial bienvenida. Aquí estamos con todos ustedes, señoras y señores, acompañándoles. Vamos a ver, ahí estamos con el volumen como debe de ser. Bueno, como les decía, aquí estamos con ustedes hasta las 20, ¿qué digo? Hasta las 0 horas. Buenas noches, bienvenidos y bienvenidas. Tengan todos ustedes 21 horas con 25 minutos. Hoy tenemos buenas cosas. Buenas cosas. Buenas mezclas y buena música. Así es que vamos a empezar aquí en el gran show musical, señoras y señores, en este viernes especial. Sí, señor.
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0: Bueno, vamos entonces a acompañarles en esta noche. Así empezamos. Michael Jackson. Empezamos con el programa. Ya vienen las mezclas y todo lo que tú quieres. Solamente clásicos hasta las 12. 099-946-5693. Estamos para complacerles. Nos escriben. Aquí estamos, ¿no? Te repito, 099-946-5693.

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5: Ok, aquí estamos con ustedes, señoras y señores, siguiendo en esta noche nuestra programación. Son las 21 horas con 33 minutos, 9:33. Vamos con más, señoras y señores.

0: Así es, estamos con ustedes en esta noche y las mezclas a partir de las 21 horas con 45 minutos. Primero vamos con un 2x1, ¿les parece?
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0: Me lo pidieron. Vamos con el 2x1 con Elton John. Aquí está Elton John, señoras y señores, señores y señores. Junto a Rod Paul. Don't go breaking my heart. Y viene el tema I don't wanna let you go. Aquí estamos, entonces, continuamos con el 2x1.

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Ok, seguimos en esta noche. Aquí seguimos con Elton John. I don't wanna go on with like you did. Así se llama esta canción. Seguimos, ya vienen las mezclas con DJ Goofy en esta noche. Seguimos. Acá estamos en las catacumbas de la radio hasta las 12 de la noche, señoras y señores. 21 horas 39.

0: Acompañándote la mejor música, señoras y señores, con la mejor música en esta noche, acompañándote, señoras y señores. Vamos a la pausa, estamos de regreso, no se cambien. Más música, ya vienen las mezclas, sí, señor. En esta noche espectacular. Bueno, quiero comunicarles que pueden comunicarse con nosotros a través del 0999-465693. Aquí estamos con ustedes hasta las 12 de la noche. Ya retornamos.
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0: Así es, aquí estamos, señoras y señores, nos vamos.

Vamos con más, vamos con mezclas con DJ Goofy en esta noche que suena. A ver, vamos con rock latino. Rock en español del bueno, ¿ah? Son las 21:49. Empezamos con esta canción de los Duncan Doo.

0: 22 horas y 15 minutos. Las 22 horas y 5 minutos.
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22 horas con 7 minutos, señoras y señores, aquí estamos acompañándoles. Muchísimas gracias a quienes nos están amplificando en esta noche. En las carreteras estamos sonando de la mejor manera a través de nuestra frecuencia 91.5. Gracias, muchísimas gracias. Recuerden nuestro número 0999-465693. Estamos para complacerles en esta noche. ¿Dónde es el reporte de todos ustedes? Escríbanme ahora mismo, te repito, 0999-465693. Seguimos con Maná. Y es que me vale y me vale.

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3: Bueno, aquí estamos con ustedes avanzando, son las 14 horas con 15, ¿qué digo? Por Dios, son las 22 horas con 15 minutos, 10 de la noche, 15. Bueno, tenemos una noche no tan calurosa, ¿no? Sí, está como suavezón. Me cuentan que en Babahoyo está lloviendo a full. Bueno, que pongan o manden por acá San Pedrito algo de lluvia para que nos refresque, ¿no? Aquí estamos, señoras y señores, en el Puente Sur también nos están escuchando. Gracias por estar con nosotros en esta noche. Me pidieron música de Poleca Kiss. Aquí estamos con el tema Boom, Boom, Boom. Vamos a todos ustedes. Aquí estamos con ustedes en este viaje. A través del tiempo, señoras y señores.

Buenas noches a nuestros oyentes que nos escuchan en Buena Fe. Gracias, Buena Fe. Como siempre están en nuestra sintonía acá en Quevedo. Gracias a nuestros amigos taxistas que están en la sintonía también. Gracias. Avanzamos hasta las 12 de la noche en este espacio con lo mejor de la música retro. ¡Wow! ¡Qué genial! ¡Qué refrescante escuchar estas canciones a los años!

Qué bueno acompañarles, señoras y señores, en esta noche. Gracias a todos ustedes quienes nos están escribiendo ahora mismo. Quiero saludar a nuestros oyentes que nos están amplificando acá en San Carlos. Gracias, ¿eh? Me dicen por acá, Shirali, a los años esas canciones. Bueno, ese es el objetivo de cada programa del día viernes. Acompañarles con lo mejor de la música. Aquí estamos con ustedes en la misma frecuencia, siendo parte del programa, siendo parte de la buena música que nosotros les compartimos en esta noche. Muchísimas gracias a quienes nos están amplificando en el Guayacán. Como siempre, en el Guayacán nos escuchan. Sí, señor, detrás del Parque de la Familia, me dicen. Gracias.

0: A ver, 22 horas con 26 minutos. 10:26 en la noche. Gracias a todas las personas que nos están acompañando en esta noche. Es un gusto acompañarles, ¿ah? Me dicen por acá, a los tiempos, esa canción de Jingo. Sí, sí, sí. Bueno, algo pasa por ahí. ¿Qué fue? Se me fue la música. Bueno, vamos. Gracias por estar con nosotros en esta noche. Ah, no, es acá que se me bajó el volumen. Bueno, vamos con más, señoras y señores. En esta noche nos vamos con un 2x1 que suena.
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0: Aquí estamos, ahora sí desde estudios. Soy Estéreo con el 2x1. Complacemos acá en el Empalme. Nos están escuchando. Vamos a complacerles en el 2x1 que suena. 22 horas con 27 minutos.

Aquí estamos, señoras y señores, con buena música hasta las 12 de la noche. Estamos en las catacumbas de la radio. Ya vienen más mezclas. Mientras tanto, continuamos. Gracias por estar con nosotros en esta noche. Tenemos una noche bastante, bueno, no fresca, pero tampoco calurosa. Pero sí con la energía de la música de la radio.

22:40, 10:40 en la noche. Aquí estamos con ustedes, acompañándoles de la mejor manera a través de la radio. Muchísimas gracias a quienes nos están escuchando a través de la página web www.rbtradio.com. 22:40, 10:40 en la noche. Es un gusto acompañarles definitivamente a todos ustedes, un placer enorme. ¿Cómo estamos? ¿Cómo vamos? Canciones indestructibles. ¿Qué pasó? Es que me estoy escuchando un poquito más. Bueno, aquí estamos, ¿eh? Vamos ahora con Pseudo Eco. Funky Town. Ya vienen las mezclas de DJ Allen esta noche. ¿Qué suena?

Definitivamente escuchar esta canción es un clásico, ¿no? ¿Cómo refrescamos la mente? ¿Cómo refrescamos y nos elevan a otro nivel todo este tipo de canciones de los años 80? Todas esas canciones buenazas, definitivamente.

en la repetición no está el gusto, ¿no? Vamos, ahora sí, vamos a ponerle más ánimo. Vamos con la música del DJ Ale.

Avanzando en esta noche, señoras y señores, acompañándoles de la mejor manera. Son exactamente las 23:15, 11:15 en la noche. Avanzando de la mejor manera, ¿no? Gracias por estar con nosotros, aquí estamos con ustedes. Las mezclas en esta noche que suenan a través de RBT Satelital. Con los

Avanzamos en esta noche, señoras y señores y señores. Una noche espectacular con toda la buena música que nosotros nos... bueno, nosotros nos caracteriza, ¿no? Bueno, vamos con los No Mercy ahora. 23 horas con 10.

Aquí estamos desde las catacumbas de la radio, acompañándote de la mejor manera a través de nuestra frecuencia 91.5 y a través de nuestra página web www.rbtradio.com. Gracias por todo. Aquí estamos hasta las 12 de la noche acompañándote con lo mejor de la música retro en esta noche. ¿Cómo estamos? Estamos bien, ¿verdad? Me dicen por acá que están disfrutando de la música. Allá en el Guayacán, gracias. También el Empalme están prendidos con nuestra señal. Me dicen que estamos escuchándote en el carro, en el auto. Gracias por estar siempre ahí, ¿eh? DJ.

Es enorme acompañarles y ser parte de todos ustedes en esta noche espectacular, con buena música, buena vibra, por supuesto, a través de la radio. Aquí vamos, aquí estamos con ustedes acompañándoles.

0: Gracias a todos ustedes. Es un placer enorme saber que nos escuchan, saber que estamos acompañándoles y, por supuesto, con buena música. Vamos a continuar, señoras y señores, en esta noche. Para mí es un gusto y placer, pues, que ustedes se comuniquen con nosotros y disfruten de nuestras músicas. Y vamos con un 2x1, ¿les parece?
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0: 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Vamos con más en esta noche. Aquí están los Milli Vanilli para complacerles. ¿Ah? Suena entonces los Milli Vanillis en esta noche. Wow, qué recuerdos con estas canciones. Aquí está un 2x1. El tema Blame It on the Rain. Échale la culpa a la lluvia. Es que hace calor, ¿ah? ¿Eh?

Ahí estaban los New Kids on the Block en esta noche. Son las 23:45. Dejamos atrás a los New Kids. Ahora vamos con Liner, que suena. Aquí estamos recordando todas estas canciones en este viernes. Se nos acaba nuestro programa. En breves estaremos ya terminando el programa.

23:49. Ya estamos en la recta final, ¿eh? Bueno, comienza a llover sobre Quevedo. Bien, para que refresque un poco. Recuerden que el día de hoy, esta noche, se va la luz en Quevedo, ¿no? En nuestra provincia. Así es que es lo que tenemos entendido. Vamos con Bananarama. Esto se titula Love in the First Degree. Amor en primer grado.

0: Bueno, señoras y señores, nos vamos. Gracias por todo. Un placer haberles acompañado, Ponemos punto final del programa con la música o la canción de Pebbles, Girlfriend.
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0: Bueno, hasta mañana. Nos escuchamos 2 de la tarde. Cuídense bastante. Chao, chao.

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2: Exactamente las 0 horas con 26 minutos.
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1: Exactamente las 0 horas con 55 minutos.

0: Exactamente la 1 de la madrugada con 18 minutos.
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1: Exactamente, la 1 de la madrugada, con 48 minutos.

0: Exactamente las 2 de la madrugada con 18 minutos.
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4: Exactamente las 2 de la madrugada con 47 minutos.

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1: Exactamente las 3 de la madrugada con 6 minutos.
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2: Exactamente, las 3 de la madrugada, con 39 minutos.

0: Exactamente las 4 de la madrugada con 9 minutos.
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0: 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Exactamente las 4 de la madrugada con 35 minutos.

0: Exactamente las 5 de la madrugada con 5 minutos.
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1: Exactamente las 5 de la madrugada con 43 minutos.
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0: exactamente las 6 de la mañana con 5 minutos.
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3: Exactamente las 6 de la mañana con 40 minutos.
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2: Exactamente, las 7 de la mañana.
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6: Exactamente las 7 de la mañana con 44 minutos.
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6: Exactamente. Las 7 de la mañana.
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6: Con 44 minutos.
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0: Muy buenos días. Muy buenos días, Quevedo, provincia de Los Ríos, Ecuador y el mundo. Hoy, sábado 6 de junio del 2026, presentamos el programa El Poder de la Participación Ciudadana, número 101, transmitido por la prestigiosa radio RBT, la 91.5. Sintonízanos también a través de la página de Facebook. Búscanos como RBT Satelital y comparte. Deja tus comentarios o por interno al número de teléfono 0939023939. Bueno, a lo mejor en estos momentos no nos encuentres en la página de Facebook porque no tenemos a nivel, en este caso creo que cantonal, funcionando el Facebook. Bueno, aquí sí, aquí tenemos, aquí hay la radio, tiene la planta, hay luz, que se, en fin, gracias a ese esfuerzo que verán, ese esfuerzo de los directivos de esta importante empresa radial. Bueno, comenzamos con el programa El Poder de la Participación Ciudadana con el equipo de presentadores como Luis Pisco, quien habla, Franklin Andino, y en controles de sonido tenemos a Susanita Pisco. Luis, muy buenos días.
1: Amables oyentes, tengan ustedes muy, pero muy buenos días, dándole gracias al Creador por permitirnos un día más, un sábado más, un 6 de junio del 2026, poder compartir con ustedes el conocimiento, cómo es mi participación ciudadana, cómo es su participación ciudadana. El producto de eso tiene que ser una relación muy buena en el momento que nos encontremos en las calles, en la vía. Mire, la participación ciudadana acá como medio de comunicación, hemos hecho pues una pequeña alianza, el pueblo con el medio de comunicación, para poder llevar el conocimiento, hacer conocer sus derechos y sus obligaciones. La participación ciudadana tiene que ser amable, tiene que ser amena, tiene que ser con amor, tiene que ser tener un encuentro amistoso. Entonces, esa es la participación ciudadana. Les motivo en esta mañana, en este nuevo día, que lo hagamos. Vamos a darnos un abrazo en nuestra casa. Esa participación ciudadana en su hogar, el esposo, la esposa, los hijos. Vamos a darnos un abrazo, tengamos una buena participación en nuestros hogares, esas relaciones que cada día se unan más y más.
0: O sea, usted está hablando de una participación ciudadana ya como una cultura.
1: Exactamente.
0: Una cultura en el medio, ¿no? Entre los amigos, las amistades, que se distinguen, respeto y consideración, como debe ser, como todo ser humano. Porque ahora ya se han perdido los valores, ya se ha perdido la ética, la moral, que se distinguen, esas cuestiones, ya como que ya no existe. Ahora se ve a través de las redes sociales, nomás que el uno le invita a tirar puñetes, el otro también. Bueno, se ve quién es el más fuerte, el que insulta, el

0: Y aquí en los medios de comunicación queremos aportar con ese granito de arena, queremos aportar con esos buenos modales, con esas buenas culturas, esas buenas costumbres. ¿De qué? De llevarnos bien. De llevarnos bien. Así que depongamos esas malas actitudes y...
1: O sea, vamos. Trabajemos con inteligencia.
0: Correcto.
1: Ya no es la fuerza bruta que le invitas a un ring. En este caso, a pelear, que se y el que es más fuerte, ese gana. O sea, eso es prácticamente cuando no tienen nada en el cerebro, ¿no? Que se hace ese tipo de acciones. Pero cuando tú tienes algo en el cerebro, ¿no? Y de pronto conoces el tema de qué es una política pública o una participación ciudadana, tú lo planteas, ¿no? Lo planteas y lo planteas en temas, lo planteas en proyectos que beneficien a una sociedad en general.
0: Oye, está venido como cuchillo hoy día, afilado, afiladito ha venido hoy día. O ha tomado ese café. ¿Se da cuenta? Usted solito se toma el café. El y no comparte acá.
1: Claro, el café de Ajuaranda, el café de en este caso, de Ganoderma. Usted no me dice que traiga un hito para acá para visitar.
0: Mire, la participación ciudadana de él, ¿cómo estamos hablando, no? Que tiene que compartir, que tiene que dar. Usted traiga a compartir aquí nomás, sin necesidad que nosotros le pidamos. Usted tiene que decir que voluntariamente, por amor, decir, aquí están, sírvase. ¿Sí o no? Esa es la participación ciudadana. Bueno, Susanita, buenos días.
2: Bueno, a mí no me dejaron, o sea, se llevaron la gran parte de ustedes. O sea, yo esperando que me nombren para yo saludar a mi gente hermosa, bella, divina, que hoy está conectado a esta hora de la mañana. Bueno, en esta hora de la mañana yo estuviera dormida, pero estoy aquí, gracias a Dios. Estoy aquí queriendo compartir más de cada conocimiento que nosotros tenemos. Aquí venimos a enseñar, no a criticar, no a hacer política, no a hacer... No, aquí venimos a apoyar, a instruir, a dar conocimiento sobre el poder ciudadano. Así que mi gente linda, conéctense y escuchen.
1: Claro que sí, vamos mi gente. Oiga, esa palabra ya ahorita está... De moda, mi gente, ¿ah? Esa es la esa es en este caso la palabra que está de moda, mi gente.
0: Vamos, mi gente de Quevedo. Vamos, familias ecuatorianas, vamos al desarrollo continuo de nuestra patria. Un lindo Ecuador, mi bello cantón Quevedo. Así que vamos, sí. Vamos, mi gente, vamos. Vamos, bueno, que sí podemos.
1: Los que tienen luz en sus hogares ahorita, nos pueden ver desde la página de la radio como RBT Satelital.
0: Búscalo. Oiga, ¿pero este mantenimiento o qué?
1: Bueno, ahora no pueden ya...
0: Pues son los apagones que ya se vinieron.
1: Ahora lo que pasa es lo siguiente, que dicen de todo mantenimiento, que se, en fin. Oiga, pues es que ya estamos comenzando la época del verano. Entonces...
0: Pero anoche llovió, pues.
1: Gracias, a eso sí, gracias a Dios, anoche llovió, y creo también el día, la semana pasada.
0: Sí, también se ve.
1: Eso es plata, eso es oro para
0: así
1: nuestra
0: es,
1: gente
0: muy bien.
1: Del campo.
0: Así
1: por
0: es.
1: Por supuesto, porque si no fuera la producción del campo, nosotros como estuviéramos aquí.
0: Disculpen, claro. Eso.
1: Entonces, no, nuestra provincia de Los Ríos es del 100% agrícola.
0: Así es, muy bien.
1: Aquí produce.
0: Bueno,
1: todo.
0: Démosle la bienvenida acá a la compañera Nuri Castillo.
1: Nuri Castillo, ya amarillo. ¿Qué? Barcelonista, Nuri. ¿Ah?
3: Muy claro, buenos días. Claro,
0: Ecuador.
3: Barcelonista de corazón. ¿Cómo están? Buenos días a todos los que nos escuchan. Realmente este tema de la luz nos desubica a todo el mundo y realmente este es el nuevo Ecuador que tenemos. Y
1: a lo mejor no sonó la alarma de su teléfono por la cuestión de la luz.
3: No llegan los taxis, no se moviliza uno, entonces todo eso va de la mano. Y realmente sí, se nos dañan hasta los artefactos. Volvemos a estos apagones que son tan engorrosos para nosotros como ciudadanos. Esperemos que
1: devuelvan los ¿cómo que se llama? Los contenedores, ¿cómo que se llama? ¿Ah?
3: Transformadores.
1: Aquí sí. Se iban a instalar aquí en Quevedo, pero
3: exactamente.
1: Pero han sido viejos, pues no. No lo han instalado aún todavía.
3: Fíjese cada persona que tiene su refrigeradora, su televisor en su casa, cómo se daña y nadie le restituye, nadie le dice, tome para comprar nuevamente. Entonces todas esas cosas, esas vicisitudes realmente ya no queríamos pasar. Pero volvemos al Ecuador.
1: Oiga, todo esto lo que estamos comentando está contemplado en el artículo 95 de la Constitución del Ecuador.
0: Vamos
1: por
0: a leer,
1: si acaso,
0: vamos a
1: leer, por si acaso, para nuestro pueblo, ¿no? De pronto va a decir, bueno, mire cómo comentan, pero por supuesto, aquí está el artículo 95 de la Constitución del Ecuador. ¿Qué nos dice Luis Puisco?
0: Claro, y este programa es un programa de orientación.
1: Claro, por supuesto.
0: De conocimiento.
1: Por supuesto.
0: Porque aquí lo que damos a conocer es la ley que hay, que existe una ley donde nos da derecho.
1: Derecho.
0: Le da derecho al pueblo, le da derecho a las instituciones. Todo está debidamente programado para que usted pueda hacer tal o cual cosa, decir tal cosa, pero también tiene que
1: su
0: límite en base
1: a
0: la ley. Este programa fue creado en base a la ley del 2008.
3: Claro, damos los derechos y obligaciones que tienen las personas, los ciudadanos.
0: Exactamente. Entonces, justamente no estamos criticando por criticar. Y estamos sufriendo ya la consecuencia de, para mí, negligencia esta situación.
1: Es nuestro derecho como ciudadanos. Exacto. Que debemos de exigir, porque
0: es
1: su recurso, su dinero, el mío, el suyo, y de todos los que nos están escuchando en esta prestigiosa radio, nuestro dinero, en este caso, que se distribuye a nivel nacional.
0: Muy bien. Entonces vamos a leer el artículo 95.
1: ¿Qué dice el 95, Luis?
0: El artículo 95 de la Constitución de la República dice participación en democracia, principio de la participación. Amables oyentes, tengan por favor papel y lápiz, si no solamente anoten el número del artículo, ¿no? Dice, las ciudadanas y ciudadanos en forma individual y colectiva participarán de manera protagónica en la toma de decisiones, planificación y gestión de los asuntos públicos y en el control popular de las instituciones del Estado y la sociedad y de sus representantes en un proceso permanente de construcción del poder ciudadano. La participación se orientará por los principios de igualdad, autonomía, deliberación pública, respeto a las diferencias, control popular, solidaridad, interculturalidad. La participación de la ciudadanía en todos los asuntos de interés público es un derecho que se ejercerá a través de los mecanismos de la democracia representativa directa y comunitaria. Oye, aquí hay unas palabritas muy, muy, dice, protagónica.
1: Protagónica, así es. O sea, el ciudadano es el protagonismo de la toma de decisiones de las políticas públicas en el territorio.
0: Sí, pero aquí se puede tomar o se puede pensar, o el ciudadano de a pie dice, ¿sabe qué? Bueno, el protagonista son las autoridades de turno, pues. Tengo que hacer bien.
1: Es que justamente entonces, para eso estamos nosotros aquí, para orientarlo.
0: Entonces, la ley, el artículo dice que usted es el protagonista.
1: Es.
0: No importa que usted no tenga que esté ejerciendo un cargo usted en estos momentos, como alcaldía, concejal, como prefectura, no. Si usted es un ciudadano, usted es el protagonista. Usted es el protagonista que tiene que estar, ¿qué? Reclamar sus derechos.
1: Claro, por supuesto. Este artículo 95 nos da la pauta de un cambio. Un cambio porque anteriormente en la Constitución del año, bueno, ya me recuerdo, ya me un poquito me olvidé, 79, me creo que, bueno, era totalitaria, era prácticamente donde que los ciudadanos teníamos poca participación o casi nada de participación, donde que los ciudadanos teníamos que pedir o suplicar al servidor público que seamos atendidos. Pero con esta Constitución, de que de alguna otra manera es una participación ciudadana y la intervención en las políticas públicas a nivel local, a nivel provincial, a nivel nacional, donde que aquí se fortalece, en este caso, la participación ciudadana.
0: Yo le hago una pregunta. Yo le hago una pregunta.
1: A ver, dígame.
0: ¿Cuánto usted le pone por ciento de la participación ciudadana ahora efectiva?
1: Oiga, yo le pongo prácticamente un 9.9 la participación ciudadana. Ahora, vamos a ver si que las los servidores públicos están acogiendo
0: a o sea, esa es la ciudadanía, un 9 claro, le pone usted a la ciudadanía. O
1: casi un 10,
0: por cierto. ¿Y a los empleados públicos?
1: Ahí sí tendremos que hacer una encuesta para ver cuánto puntaje en este caso le ponemos.
0: Oye, y debería ser todo lo contrario porque ellos, como servidores públicos, por tienen supuesto. Que conocer las leyes, pues.
1: Es que ellos tienen que trabajar con nosotros, en este caso, armónicamente.
0: Claro.
1: Armónicamente para fortalecer, dice aquí el artículo 95, el poder ciudadano.
3: Esto sucedió a raíz del 2008, de la Constitución, que vinieron estos cambios en sí. Pero realmente este temita es acerca de que la participación de las personas es de una manera activa. Por eso dicen que el pueblo es el mandante, artículo 1 de la Constitución. Realmente es el momento en que ejerce la participación ciudadana. Lo que es la gestión política... se realiza a través de una manera ingerente el momento en que la persona, en este momento estamos viviendo eso, el ciudadano actúa de una manera directa a ver qué es lo que le conviene. Pero realmente digo así, a veces nos cegamos nosotros los ciudadanos, nos dejamos llevar. Es el momento de mirar bien y ver bien las propuestas de trabajo.
1: Claro, lo que pasa es lo siguiente, que como dijo Luis, nosotros los de a pie, no, ¿verdad? No nos dedicamos un poquito a leer la Constitución, o a su vez no tenemos en nuestros hogares la Constitución o la Ley Orgánica de Participación Ciudadana o el Código Orgánico de Finanzas Públicas o el mismo COTAP. No lo tienen y también...
3: Poco interés
1: y poca cultura de lectura, en este caso para aprender y en este caso defenderse como ciudadanos.
0: Oye, ¿qué les parece si hacemos algo... y salimos a las calles
1: a preguntar,
0: ¿no?
1: ¿Qué conoce?
0: ¿Sí? ¿Qué tanto conoce usted de la ley? ¿Qué artículo usted de la ley conoce?
1: Claro, ¿qué artículo?
0: Sería bueno, ¿no?
1: Claro, sería muy bueno salir a las calles y preguntar a la ciudadanía qué artículo de la Constitución a usted le respalda, en este caso como un poder de participación ciudadana.
0: Ahora, no solamente los ciudadanos, a las personas que están haciendo ahorita, que son el alcalde, bueno, a todo.
1: Me gustaría también ahorita de las redes sociales, amigos y amigas que nos están escuchando, bueno, los que tienen internet, desde luego de sus hogares, ¿no? Donde que no se ha ido la luz, donde que no hay el
0: mantenimiento. Usted no paga la luz,
1: el mantenimiento.
0: Usted no paga la luz, por eso se le ha ido.
1: ¿Qué opinan de la página de la radio? ¿No?
3: Desde las 6 de la mañana se fue hasta las 9 de la mañana. Bien. En el sector Pro Mejoras.
1: Ah, en Pro Mejoras, bueno, por mi
0: sector. Todo San Camilo. Pero San Camilo se ha ido, pero por mi sector también.
1: Bueno, esperemos que los otros sectores de Quevedo tengan, en este caso, energía eléctrica y estén sintonizando la radio a través de la página de Facebook. Y también nos digan, ¿no? ¿Qué artículo de la Constitución no le respalda a Ciudadanos hacer, en este caso, proponer el ejercicio de las políticas públicas en el territorio, ¿no? De la Constitución, de la Ley Orgánica de Participación Ciudadana, del mismo COTAP.
0: Ahora, la participación ciudadana es un derecho.
1: Por supuesto.
0: Mire, es un derecho. O sea, yo tengo un derecho de hacer una participación ciudadana, pero una participación ciudadana responsable. Una participación ciudadana que no provoque problema en mi entorno. Es decir, que en el momento que yo salgo en mi vehículo, que yo que tenga un carro, que tenga una moto, una bicicleta, qué sé yo, mi participación ciudadana tiene que ser ¿qué? Saludable, no en contra de las otras personas que también están utilizando las calles en ese momento, movilizando de un lugar a otro, ¿ya? Por ejemplo, con los buses, puede ser tratado también que los buses se paren.
1: Hablando de los buses, creo que esta semana pasada se estableció las mesas técnicas. De pronto usted estaba ahí, Nuri o alguien, en este caso de la ciudadanía, porque creo que el martes pasado se restablecía, en este caso, para trabajar en las mesas técnicas. No sé cómo está ese asunto. Alguien que nos diga cómo están esos temas la alza del pasaje del transporte urbano en la ciudad de Quevedo.
0: No, realmente yo no he podido estar en ninguna de esas reuniones.
1: Porque esa es una política pública.
0: Claro, lógico.
1: Es una política pública donde que el ciudadano y la ciudadana, individual o colectivamente, debe participar, tiene que participar, ¿no? de este debate para ver cómo quedan en este caso, cómo queda el pasaje, cómo queda en Quevedo, el pasaje de transportes urbanos, si los buses van a cumplir con las normas ININ o no van a cumplir, que sea, en fin, ¿no? Normalmente que esa es una política pública.
0: 8 de la mañana y 20 minutos. 8 de la mañana y 20 minutos, ¿sí? Entonces estamos aquí en esta es su estación RBT satelital, la 91.5. También nos puede encontrar en Facebook para que usted conozca cómo debe de ser su participación ciudadana, sus derechos y sus obligaciones. Vamos también, ¿no?, al artículo número...
1: Claro que sí, vamos al artículo número 60, Nuri, que tenemos con el artículo número 60 de la Ley Orgánica de Participación Ciudadana. ¿Qué nos dice este importante artículo?
3: El articulado 60 nos habla de las funciones de las asambleas locales. Estos espacios de participación ciudadana tendrán, entre otras, las siguientes responsabilidades. Numeral 1, respetar los derechos y exigir su cumplimiento particularmente en lo que corresponda a los servicios públicos por medio de la mayoría simple de sus integrantes en el ámbito de los territorios locales. Numeral 2, proponer agendas de desarrollo, planes, programas y políticas públicas locales. Mientras que el numeral 3 nos dice que se promueve la organización social y la formación de la ciudadanía en temas relacionados con la participación y el control social. Posteriormente, el numeral 4 nos dice que hay que organizar de manera independiente el ejercicio de rendición de cuentas al que estén obligadas las autoridades electas. Mientras que el numeral 5 propicia el debate, la deliberación y concertación sobre asuntos de interés general, tanto en lo local como en lo nacional. Y posteriormente el numeral 6 nos dice que ejecuta el correspondiente control social con sujeción a la ética y bajo el amparo de la ley, sin antes manifestar que estos articulados tienen concordancia con Constitución de la República del Ecuador en sus articulados 52-100, mientras que en el Código Orgánico de Organización Territorial, más conocido como COTAC, tiene concordancia en el articulado 238 y 266, compañeros.
1: Muy importante el accionar. Mire, un radio de acción amplio en este caso en el funcionamiento de las asambleas locales a nivel de la provincia y del país. Donde está ceñido ante la ley, está amparado en la Constitución del Ecuador, el Código Orgánico de Finanzas Públicas, el mismo COTAP, una participación ciudadana que no teníamos anteriormente, una participación ciudadana en la que la ciudadanía toma la decisión y ejercer esa política pública que asista al territorio. Dentro de ello, pues, tenemos, por ejemplo, respetar los derechos y exigir el cumplimiento particularmente de lo que corresponde a los servicios públicos por la mayoría simple. Estos derechos de lo que corresponde, en este caso, de los servicios públicos por la mayoría simple, nos manifiesta que la Asamblea Local tendrá que reunirse en asamblea general para tomar decisión y en base de eso exigir al servidor público que cumpla en este caso lo que ha prometido en campaña o lo que está dentro del plan de desarrollo o lo que está dentro del presupuesto participativo. Qué importante la ley, vean.
0: Oiga, ahí va otra pregunta. ¿Cuántas asambleas locales existirán en el Ecuador?
1: Ahí veo esa es la pregunta del millón.
3: Del millón.
1: Esa es la pregunta del millón. Bueno, aquí en Los Ríos, creo que fue, bueno, no que creo, fue la primera en conformarse. La primera en conformarse el 29 de septiembre del año 2011.
3: Luego, ¿en Los Ríos y en Quevedo?
1: Claro, en Los Ríos y en Quevedo, perdón, en Quevedo. Claro, Los Ríos y en Quevedo. Dentro de ello, pues bueno, ya las otras que venían funcionando como Montúfar, Cotacache y entre otras a nivel nacional, ya lo venían en este caso anteriormente, antes de la misma constitución, ya trabajando en estos temas. Pero vamos a ver en otras provincias, o sea, en otros cantones, ¿no? ¿Cómo está la participación ciudadana? Y ahí viene la debilidad de la participación ciudadana, de la ciudadanía, porque no hay quien les oriente. Y ahí viene prácticamente el servidor público. Bueno, aquí como nadie reclama, hacemos lo que nosotros, bueno, se nos vea la visión de plasmar sus necesidades, en este caso, para que se ejecute en el año calendario.
0: Miren, el literal 2 dice proponer, mire la importancia de la asamblea. En el literal, en el numeral 2 dice proponer agendas de desarrollo. ¿Ah? Importantísimo eso. Planes, programas y políticas públicas locales. La responsabilidad
1: de reunirse
0: de la asamblea, de las asambleas locales, de convocar al pueblo, de crear las instancias, en este caso serían las asambleas barriales, conformar las asambleas parroquiales, y de ahí tiene que salir la asamblea local cantonal. Entonces, la importancia, el poder que tiene la asamblea, el poder que se le ha dado a la asamblea para que pueda ejecutar, pueda llevar, pueda orientar al pueblo y pueda ser la parte de quiebre entre las autoridades de turno y el pueblo que no llega a la obra, que no tiene voz y votos. Miren ustedes, leo de nuevo, por favor. Dice, proponer agenda de desarrollos, planes, programas y políticas públicas locales.
1: Mire, qué importante este tema.
3: El poder en sí que se le ha dado a la ciudadanía a través de estas asambleas que formen en los diferentes lugares, porque no hablemos de asamblea en general, hablemos. Entonces, en este espacio de la ley se habla de asamblea general, aquí no hay denominación. Pero se refiere al poder, que es un poder bárbaro que tenemos como ciudadanos y ciudadanos, y realmente nosotros y nosotras no sabemos lo que tenemos, no tomamos conciencia de lo que tenemos. ¿Por qué? Por falta de conocimiento, por falta de saber las leyes, los códigos, en sí, por falta de saber qué es lo que tenemos, qué es lo que realmente, a qué nos debemos, qué es lo que debemos pedir, a qué tenemos derecho, a qué tenemos obligaciones.
1: Mire, claro, en el mismo numeral 2 del artículo 60 de las funciones de las asambleas locales de la Ley Orgánica de Participación Ciudadana, dice proponer agendas de desarrollo, proponer agendas de desarrollo. Esto manifiesta de que las asambleas locales tienen que reunirse en una asamblea general. ¿Para qué? Para escuchar a la gente que se, en fin, no recoger todos esos insumos y proponer esas agendas de desarrollo al servidor público, ¿no verdad? Y el servidor público tiene que reunirse con la asamblea, en este caso las asambleas locales, para cristalizar esas agendas de desarrollo. Ahí está fortaleciendo el poder ciudadano, en este caso como servidor público, el poder de la ciudadanía. Qué importante, oiga, lo que dice aquí en la ley, ¿no? En este caso, pues, planes, programas y políticas públicas. Cuando se viene o cuando se elabora, en este caso, el PDOT, la ciudadanía tiene que participar. La ciudadanía tiene que participar para proponer esos importantes temas. Esa es la radiografía que existe en cada uno de los cantones para de allí comenzar a sacar los proyectos y aplicar en cada año, macro, micro y a largo plazo.
0: ¿Cómo se forma la asamblea local cantonal? ¿Cómo se forman las asambleas locales en los cantones? Vamos por paso por paso. ¿Cómo llego yo al barrio? ¿Cómo llego a la parroquia? En los barrios vienen las asambleas barriales, los comités también, que al inicio de muchos años eran comités barriales los que se formaban, ahora tienen el nombre de asamblea. De las asambleas barriales viene la conformación de ¿qué? De la asamblea parroquial. Uh-huh. Y de la asamblea parroquial vienen y participan y crean la asamblea local, pues, ¿no?
1: Claro,
0: por supuesto. Viene organizadamente para que se crean las asambleas. Ahora, usted decía justamente de qué los planes. ¿De a dónde se va a sacar la información de tal o cual sector que falta una obra? Es justamente de las asambleas barriales, de las personas que se reúnen ahí.
1: De las unidades básicas de participación ciudadana, del sector. Y a su vez también nos menciona aquí el control social.
0: Exacto.
1: El control social. ¿Cuándo conocemos un control social? Justamente lo podemos realizar, en este caso, de varios temas. Cuando uno vea que a lo mejor que esa obra pública tenga algunas dudas, entonces allí viene la participación ciudadana a través de documentación, enviar, de soporte, de información, que en fin, hacer un control social sobre esos temas. Y cuando se desarrolla mucho más amplio, macro, cuando vienen las rendiciones de cuentas.
0: Miren las mesas temáticas, cuán importantes son las mesas temáticas. Sí, sabemos que llevar a un familiar, a una persona, a un usuario de tal o cual sector, me puede poner la dificultad que no tiene para el pasaje, no tiene para el taxi, que a tal hora no podemos ir. No, el GAM municipal, es decir, que la asamblea tiene que planificar con el GAM municipal para llevar las mesas temáticas al barrio. Para que la persona ya no tenga por la dificultad de trasladarse a un lado, ¿no?
3: Yo lo que sí opino es que deben de haber unas mesas temáticas bien ejecutadas, bien planificadas.
1: Ya estamos cerca.
3: Bien planificadas. ¿Para qué? Para que la ciudadanía actúe de una manera directa, solicitando sus obras y realmente haciendo una participación directa entre el GAC y la ciudadanía y haciéndole conocer bien, o sea, las cosas. Mire, antes de ir a una mesa temática, yo creo que debe haber una formación hacia la ciudadanía. Eso es lo que falta realmente, porque a veces hay gente que realmente va y no sabe ni a lo que va.
0: Claro, hacia asambleas. Claro, justamente en el numeral 2 dice, pues, ¿no? Dice proponer qué, agenda de desarrollo, planes, programas y políticas. Entonces, ahí justamente que el GAM municipal tiene por qué hacer
1: lo que decía
0: las capacitaciones
1: es la gran ciudadanía. Verdad. Pero ¿sabe qué? ¿Quién organiza las mesas temáticas o las mesas técnicas? Ya vamos al artículo 238 del COTAP. Es las asambleas locales.
0: Bro. Exacto.
1: Es las asambleas locales. Las asambleas locales organizan estas mesas técnicas temáticas en el territorio. Claro, con coordinación, en este caso, con los GAT. Porque los GAT tienen que ayudar en la cuestión de implementación, de a lo mejor cuánto hay de presupuesto para el siguiente año.
3: Deberían dar una buena capacitación.
1: Pero esas capacitaciones lo lleva a efecto las asambleas locales. Las asambleas locales tienen que exigir al Consejo de Participación Ciudadana, al mismo GAT municipal, o de pronto algún representante ciudadano que quiera en este caso colaborar con la información y organización respectiva. Entonces, ese es el tema que de alguna otra manera las asambleas locales tienen que hacer ese ejercicio, esa conexión para que, como dijo Nuri, llevar al territorio esas mesas técnicas o temáticas que la ciudadanía tenga el debido conocimiento. Y hablar a calzón quitado. Por supuesto, a decir, bueno, esto es así y así. Como me decía Nuri, lo que pasa los otros días.
0: Oye, ¿qué es lo que
3: está
0: tomando usted?
3: Oye,
0: ese café orgánico.
1: No.
3: Lo estoy dañando yo.
1: Es que estoy viendo muchas redes sociales. Que allá no debaten así con conocimiento, sino que allá dice, bueno, aquí está el...
3: A lo crudo.
1: Oye, y eso le encanta a la ciudadanía.
0: El mismo artículo 60 de las funciones de las asambleas locales. En el numeral 4 dice, organizar de manera independiente el ejercicio de rendición de cuentas.
1: Por supuesto.
0: O sea, los responsables, lo que tienen todos son
1: las asambleas. Pues. Ahora, si no organizan, no están organizados de casa adentro las asambleas locales, y después, pero a mí no me dijeron nada que me invitaron. Discúlpeme, pues, si usted es el actor quien tiene que trabajar en el territorio, las asambleas locales, en este caso sobre este tema, rendiciones de cuentas. Claro, por supuesto, en coordinación con el GAT municipal, hablando del municipio y con las empresas, que se, en fin, etcétera, sobre este tema, rendiciones de cuentas, para que informen, para que digan, ¿sabe qué? Esto se hizo el año pasado. ¿Cuánto fue la cantidad de inversión que se hizo en tal o cual sector? El contratista que en este caso también hizo la ejecución de esa obra. El tiempo que se demoró. Todas esas cuestiones la ciudadanía tiene que saber, pues, ¿no? Para que ver cómo se hizo prácticamente esa obra. Sobre el tema rendiciones de cuentas. No es que el alcalde le va a dar o el servidor público organizando a la asamblea cantonal. Discúlpeme, pues entonces igual le va a decir, bueno, estos son, no saben, y bueno, aquí les manejo como yo quiero.
0: Oiga. Conversando un día con una persona y me decía, él es una persona que hace mucha lectura, le gusta leer y enterarse, y hablábamos justamente de la ley de participación ciudadana.
1: ¿Ya?
0: Y me hacía una semejanza, me dice, mira, la ley de participación ciudadana es como un diamante. Uh-huh. Es como un diamante, dice.
1: ¿Por qué cree que el pueblo ratificó nuevamente la constitución del 2008? Y le dijeron, no, pues. Si aquí entonces, nosotros tenemos la posibilidad.
0: Pero para poder recibir las ganancias de ese diamante, mi participación no puede ser sola.
3: Tiene que ser en grupo.
0: Sí. Tiene que ser en grupo. Es decir, cuando la persona se
1: hay que agrupa, formar el equipo.
0: Se une.
1: Por supuesto.
0: Entonces se activa el poder.
1: Vaya a la cancha usted para ver a jugar solito, para ver si puede jugar solito un partido de índole.
0: Cuidado que él va a la derecha, ¿verdad? Cuidado que él va a la derecha. No me coree mucho, ¿verdad?
1: Que entonces, yo de ley tiene que haberse un equipo.
0: Claro, un equipo.
1: Si es un partido de boli, tres. Ecuaboli, perdón, tres.
3: Y un equipo bien estructurado.
1: Claro, ahí va. Estructurado. Que el servidor alce la bola para que el colocador pueda colocar. Y el volador también pueda sacar entonces toda. Ese es el equipo, pues, ¿no? ¿Verdad? Pero en caso contrario se pierde ese partido.
0: Sí, hay que ir.
1: Claro.
0: Sí.
1: Entonces, ese equipo tiene que estar conformado, estructurado en las asambleas locales para fortalecer la participación ciudadana y defender esos temas muy importantes.
0: Oiga, qué importante también dentro de ese equipo tiene que haber disciplina, pues.
1: Por supuesto. De respeto, disciplina.
0: Tiene que haber la disciplina, tiene que haber la inteligencia, tiene que haber el conocimiento.
3: Compañerismo,
0: tiene que haber la actitud de qué.
1: Así es.
0: ¿Ya? De que mi participación sea buena, que mi participación sea empática con las personas, con el equipo de trabajo que en este momento lo estamos haciendo. Entonces,
1: oiga, pero hay veces de que al dirigente del barrio le dejan solito. Haga usted, pues, le dice, ¿no? Usted es el presidente. Así dice la ciudadanía. O al parroquial. Haga usted, pues usted es el presidente o la presidenta. O al cantonal. Le dejan solo. No, entonces, en todo caso.
0: Trabaja nomás el presidente y el secretario.
1: Así es. Termina haciendo la función el presidente de secretario, tesorero, etcétera, etcétera, asesores. Y de todo. Entonces, no debe ser así. Y no es así. Entonces, ese equipo
3: pero
1: tiene que ser compacto.
3: Pero el momento de protestar son los primeros y no se
1: por
3: unen.
1: Por supuesto. Entonces, yo pienso que hay que cambiar.
0: Oiga, hay que... Yo pienso que las asambleas en general en todo el Ecuador deberían crear esa escuela de formación
1: claro,
0: de participación ciudadana.
1: Sí, sí, sí, sí.
0: Pienso que ahí es una de los vacíos que hay. Ese es el eslabón, es el que hay que unirlo a la ciudadanía con la asamblea

0: Estamos hablando en un momento de administración, estamos hablando que ellos no son los dueños de la plata.
1: Claro, por supuesto.
0: Es normal. Estamos hablando de lo que dijo Nuri, sí, ellos son administradores.
1: Así es.
0: Administradores. Estamos hablando de qué, un convenio. ¿Entre qué? Las asambleas, cómo crear una escuela de capacitación. Hay que hacer por el proyecto, hay que hacer el programa para qué. Oiga. Y presentarlo pues al gran municipal.
1: Oiga, yo quisiera alguna ocasión. Bueno, aquí en Quevedo la Asamblea Local Cantonal tiene, Quevedo, estamos hablando de, o puedo hablar de Quevedo, tiene 17 años, me creo que, de funcionamiento. En 17 años no ha habido una preparación, en este caso, para que a lo mejor uno de ellos sea el candidato alcalde y llegue a la alcaldía de la ciudad de Quevedo. Y no ha habido esa preparación también, hablando en el tema político electoral, que algunos de ellos... ellas, que en fin, lleguen a ser candidatas a concejales y lleguen a ser concejales de la ciudad de Quevedo. Yo pienso que puede cambiar las cosas, ¿no es verdad? ¿O será que a lo mejor ahí también nos pueden dar una puñalada por la espalda? Porque ya el pueblo, cuando están en el poder, como que las cosas, las personas cambian, ¿no?
0: Ahí va la formación, pues.
1: Ahí va la formación.
0: O sea, la escuela que se crea no solamente tiene que ser en conocimiento. No, tiene que ser una escuela de formación de qué? De liderazgo, primeramente. Porque claro, cuando la gente se tuerce porque no tiene un liderazgo como tiene que ser, con valores, lo que decíamos ahora.
2: Tienes que hacer valores, una preparación. Realmente hay una escuela. Por ejemplo, en mi caso, yo asistí 5 años a una escuela. Es una preparación que se hace antes de llegar a cualquier dignidad, a cualquier... Pero en sí, nosotros y nosotras, los líderes, realmente siempre llevamos al poder a otras personas y no nos tomamos en cuenta como personas a priori que somos...
1: Oiga. Dice usted la pura y la neta verdad. Dijo alguien, dice usted la plena. Así es. Nosotros servimos de escalón.
2: Para que otros lleguen.
1: Pues yo ya me cansé.
2: Y realmente, Franklin, ¿quiénes conocemos más el tema? Las personas que estamos ahí haciendo participación ciudadana. Realmente, o sea, ¿para qué...? Disculpe, me llegue uno que recién llegó, claro, pues llega con chequera.
1: Venga de Guayaquil,
2: llega
1: o de
2: con
1: otra
2: chequera,
1: ciudad.
2: Llega con lo
0: depende?
2: Que nosotros y nosotras los líderes no tenemos.
0: ¿Pero de quién depende? Depende de los integrantes ahorita de las asambleas a nivel nacional.
1: De la ciudadanía.
0: Sí, porque las autoridades de turno no van a decir, infórmense.
2: Hay dos cosas que puede llegar alguien, con chequera y con apellido bueno. Entonces realmente
1: el nuestro es recontra que bueno,
2: o de descendencia
1: Anuri,
2: ya viene o sea, de un
1: Castillo, Andino, Pisco, recontra que bueno,
2: de un apadrinado el apellido, o sea, todo eso, a eso es que me refiero, o sea, realmente.
0: Claro.
2: Entonces no hay esa oportunidad, ni la habrá mientras nosotros y nosotras no alcemos la voz.
0: Entonces pila las asambleas, ¿no? Aquí está.
1: O sea, pueden seguirse preparando para, en este caso, para dirigir los destinos desde la ciudad sin ser alcalde, sin ser concejal, solamente siendo un ciudadano, conociendo la ley y, en este caso, ejecutando que las políticas públicas lleguen al territorio. Usted puede realizar ese importante tema, usted puede hacer esas importantes necesidades, suplirla sin ser alcalde, sin ser concejal. Pero nosotros hemos comentado también ahorita que qué importante fuera que alguna ocasión de las asambleas, en este caso locales, haya un alcalde o haya concejales.
0: ¿Sabe que la debilidad es de por qué no llegan las obras a ciertos lugares?
1: ¿Ya?
0: Porque lo que estamos ahorita diciendo, que los candidatos a alcalde, candidatos a esto, ¿ellos viven a dónde? Viven en la ciudad, pues. Ellos no andan en buses, pues. Ellos no utilizan taxi, pues. Ellos no saben inclusive cuánto hay que pagar, pues, ¿no?
2: Ni hacen participación directa en el pueblo.
0: Exacto. Pero por eso justamente esta ley fue creada, ¿para qué? Para que el pueblo se una, para que el pueblo se capacite, para que el pueblo pueda tomar decisiones. ¿Pero cómo? Capacitándose. ¿Te acuerdas de que estamos hablando que en esa escuela de capacitación ciudadana tiene que haber, pues, ahí la formación política, pues? Y sabe que el concepto de la palabra política...
1: Ciencia y arte, de servir y solucionar los problemas de la ciudad. Ese es.
0: Exacto,
1: servir. O sea, esa es la verdadera política.
0: Pero si usted hace unas preguntas en las ciudades, pregunta usted, ¿qué es la política? La política es mala.
1: Es mala.
0: ¿Por qué? Porque nos han sembrado...
2: La gente tiene un concepto equívoco de la política.
0: Entonces, nos han sembrado de que la palabra político o ser político es malo.
2: Gracias a los malos políticos.
0: Exactamente. Entonces, la política no es mala. El concepto de la palabra política es servir.
1: Servir, solucionar
0: Solucionar los problemas. Estar, ¿qué pasa en mi barrio? ¿Qué pasa en mi sector? Llega el agua, llega la luz, no llega como llega, los baches, esa necesidad, alguna situación, eso es servir.
1: Pero para que llegara a eso,

0: tiene que ser este servidor público tener liderazgo. Liderazgo, porque el líder une, el líder trabaja en equipo, el líder camina en equipo o la lideresa camina en equipo. Entonces esa es la forma como en este caso cambiar los destinos de una ciudad, cómo cambiar los destinos del país, porque caso contrario, si va a llegar solo a imponer, ese no es un líder. Eso es prácticamente hacer un trabajo solo, claro, de acuerdo a su visión, pero no de acuerdo en este caso a una formación que haya tenido.
1: 8 de la mañana y 40 minutos.
2: Hay que hacer una estructura bien formada, hay que hacer realmente lo que se debe hacer en derecho.
1: 8 de la mañana.
2: A la conveniencia de lo que se decía.
1: Y 40 minutos. Oiga, en RBT satelital, la 91.5. Permítame algo antes que se nos vaya. Recordemos que aquí hace dos programas atrás.
0: ¿Ya?
1: Pasamos unas fotitos de una calle, la calle Juan Montalvo, la segunda puerta del Colegio Nicolás.
0: Donde estacionan los carros que van citar, dígale así, sí. para que atienda la
1: no,
0: gente.
1: No, por ahí pasan.
0: Por ahí pasan.
1: Por ahí circulan.
0: Ya, por ahí circulan.
2: Ahí no estacionan.
1: Ya, ahí circulan,
2: no,
1: más a casito.
0: Más a casito, claro que sí.
1: Entonces, una problemática cuando llueve, que esa calle se inundaba. Pasaron aquí una foto, hablaba con el señor rector del Colegio Nicolás Infante Díaz y le dijimos, levantemos nuestro reclamo. Se hicieron los oficios necesarios. Sí, si a los 2-3 días llegaron obras públicas a hacer lo que es el rebacheo, esa situación, yo me percaté de esa situación ahí, me acerqué ahí, ¿sabe qué es lo que van a hacer? Vamos a hacer un rebacheo. Pero el problema no es el rebacheo, pues.
0: Claro, porque ya vio la intervención como de 3 administraciones.
1: Exacto.
0: Y sigue esa calle rompiéndose.
1: Exacto. El bueno, problema es de que ahí no hay una canalización.
0: No había.
1: Para que el agua lluvia pueda, pues.
0: Drene,
1: pueda irse,
0: no,
1: pues no.
0: No se estanque.
1: Entonces le digo, compañero, aquí lo que hay es esta situación. Me dice, a nosotros nos dijeron que rebachemos.
0: Oh.
1: Automáticamente me fui al GAM municipal, hablaba allá, y hice conocer allá. No pude hablar con el ingeniero Bermeo, no pude hablar con él, pero con otro ingeniero le hice ver. Sí, vamos a tomar en cuenta. Sí, correctamente tomaron en cuenta, inclusive con el rector del colegio hicimos un alcance que lo pasamos el día sábado, sobre que se vea un estudio sobre el alcantarillado que hay ahí. Se lo hizo.
0: Ya está, ya vi que hay una especie de alcantarilla abierta.
1: Vea, vigilante lo que dice la ley. La participación ciudadana, vigilante lo que se haga la obra como tiene que ser. Entonces yo pienso que esta semana que viene automáticamente esa obra queda ya. Ahora lo que tenemos que ver es que si
0: Tiene
1: el filo por donde
0: la caída del agua.
1: La caída del agua tiene que tener justamente
0: en este caso que desfogue en este caso a la alcantarilla que
1: exactamente. Entonces vamos a estar vigilantes.
2: Y como parte del comité de padres de familia, creo que también.
1: Correcto, así es. Entonces vamos a estar vigilantes.
0: Bueno, oiga, pero lo importante es que el alcalde ha hecho la intervención casi oportuna.
1: Bueno, porque hicimos el reclamo.
0: Ah, ya, claro que sí. Bueno, eso es lo bueno. Ha hecho casi la.
1: Ahora, por mi sector también, en mi sector donde vivo, hace mes y medio ya hicieron la obra, chéverísimo, pero no han ido a retirar los desechos. Así que pedimos, por favor, de obras públicas, que mande para retirar ya.
0: O sea, ya alguien decía una vez, palo porque boga, palo porque no boga.
1: No.
0: ¿Qué es la participación ciudadana?
1: La obra ya está.
0: Claro.
1: Eso se llevó, el maestro dijo que un mes para que frague bien esa obra, listo, ya cumplió el mes, entonces ya hay que ir a retirar, ¿no?
0: Hay que hacer el seguimiento de esas políticas públicas, ¿no? ¿Verdad? Porque son nuestros recursos y nuestros recursos tienen que estar bien invertidos en beneficio de la colectividad.
1: 8 de la mañana y 44, bueno.
0: Oiga, 8 y 44 de la mañana, ¿no? Bueno, que ya el tiempo se nos va, pero vamos a un breve rasgo sobre el numeral 5 del artículo 69 de las funciones de las asambleas locales de la Ley Orgánica de Participación Ciudadana. Participar, dice, en el debate, deliberación, concentración sobre asuntos de interés general, tanto en lo local como en lo nacional. Vea, en lo nacional, local y nacional, que las asambleas locales deben de generar este tipo de debates, de deliberaciones en beneficio de la ciudad, de la provincia y del país. Vea, qué importante el tema de participación ciudadana, pero vuelvo y digo, nos falta un poco más de conocimientos. Y aquí estamos como programa para darles a ustedes ese conocimiento, ese fortalecimiento en el tema de participación ciudadana.
1: Oiga, la próxima semana, si Dios nos permite estar acá de nuevo, yo pienso que debemos retomar Y hagamos este, preguntemos lo que decíamos ahora, ¿no? Primeramente, investiguemos cuántas asambleas hay en el Ecuador. Ya. Sería bueno para ver cuál es el alcance de la ciudadanía.
0: Pregúntele a la IA nomás.
1: No, usted no. También es vago, también. Usted también es vago. Oiga, pero habla de la IA.
0: Oiga, pero si no pueden hacer discursos, van a la IA y ya te sale el discurso. Sea así de sencillo.
1: Camine.
0: Eso es lo que pasa en el país.
1: Sus amigos.
0: Eso es lo que pasa en el país, que la gente no se...
2: Yo estoy de acuerdo con la tecnología en ciertas cosas, pero en cambio soy sincero, o sea, hemos perdido el interés en el aprendizaje. No sé, bueno, ustedes también se acuerdan que nosotros íbamos a bibliotecas antes, dejábamos nuestra cedulita para sacar libros, entonces ahora investigábamos. Entonces ahora y nos formamos con esa cultura. Claro. Ahora todo es el bendito, vea. Entonces hemos dejado de dejar funcionar esto.
1: Lo que dice Nuri, yo una vez fui ahí, estaba ahí en donde es Super Éxito.
2: Ahí estaba la biblioteca. Ahí
1: fui y justamente en la página que iba a investigar el libro, no estaba la página.
2: Se habían llevado la página.
0: Bueno, muchísimas gracias a los amigos oyentes de RBT Satelital, la 91.5. Gracias por conectarse con nosotros. Así mismo, regresamos el próximo día sábado con temas muy importantes en el inherente Participación Ciudadana. Hasta luego.
2: Claro, por este medio de RBT Satelital, la 91.5.
1: Recuerda que tu participación...

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1: Así es, señoras y señores, ya estamos al aire por acá, mis queridos amigos, en este sábado fin de semana. ¿Qué tal? ¿Cómo están? Muy buenos días a cada uno de ustedes que ya están en sintonía a través del dial 91.5. Ya hoy sábado, señores, nuevamente aquí junto a ustedes. Sí, sábado 6 de junio, ya en el mes del rey del hogar, en el mes de la persona que está ahí, siempre, siempre, ¿no? Ya sabe, el pilar de la casa, como es el día del padre, que ya se viene en la tercera semana del mes de junio. Señores, buenos días, quien les habla es tu humilde servidor, Chico Johnny, junto a mi compañero de fórmula, en el máster, aquí está.
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1: ¿Cómo está, compañero? Muy buenos días. ¿Qué tal su fin de semana? ¿Todo bien? Ahí nomás. Después me responde porque es momento de... Así me gusta. Dejarlo con las ganas. Es momento de presentar a mi compañera de fórmula también. Aquí está. Mujer bellísima. Un cuerpazo, señores. Mide casi 2 metros de estatura, Dios mío. Yo no sé qué hace aquí en el país cuando esa estatura es de Estados Unidos. Aquí está mi querida Mari Morena.
3: Hola, hola, mis queridos amigos. ¿Cómo están? Muy buenos días. Ya está aquí tu Mari Morena de las locutoras. Ay, papá, la más buena.
1: ¿Cómo está, compañera? Buenos días,
3: muy
1: buenos
3: bien,
1: días.
3: Chicos, Johnny, buenos días. Ya empezando con esa energía, con ese positivismo que nos caracteriza, un sábado más aquí en la tropa del fin de semana. Alegres, muy felices, pues empezamos una mañana muy activa para llegar a nuestros radioescuchas, allá donde nos están sintonizando, ya para que nos dejen sus mensajes el día de hoy al 0991-2032-10, 0991-2032-10. Me diga desde dónde me está escuchando. También si tenemos cumpleañeros el día
1: obvio,
3: de hoy.
1: Obvio, obvio, señores.
3: Celebrarlos como se merece. Y para ti que eres el papá de la mentira,
1: best
3: también, feliz mes para ti.
1: Adelantado, ¿no? Adelantado.
3: Claro.
1: Ya sabemos que es el tercer domingo, ya este ya sería mañana el primero. ¿No? El primero,
3: sí, ya
1: no bueno.
3: Quedarían 2 semanitas.
1: En
3: más.
1: Fin, otra vez viéndole las caretas a ustedes, compañeros. Pero aquí, no, feliz, gracias a Dios, aquí estamos. Eso es lo primerito, ¿no? Que Dios nos permite respirar.
3: Así
1: para compartir
3: es.
1: Junto a nuestros oyentes. Ay, ya por ahí me estaban escribiendo, Chico Johnny, Pilo, ya quiero que sea sábado. Y
3: ya.
1: Todos, y aquí estamos.
3: Y
1: aquí.
3: Muchos dicen, ya quiero empezar con la tropa del fin de semana.
1: Así es, compañero, mi querido Adrián, ¿cómo está? Muy buenos días. Ya no
3: ya
1: quiero hablar.
3: No quiero hablar. Adriancito, a ver, te lo pido yo. Adriancito, ¿cómo estás?
4: Buenos días, buenos días.
3: ¿Cómo estás, corazón? Buenos días. ¿Cómo me lo ha tratado esta semana?
1: Pues lo he visto mal.
4: Malísimo, malísimo.
3: No
4: ya
3: creo.
4: Comenzando la mañana con este.
3: Pobrecito,
5: te
3: lo has hecho la
5: deriva,
3: todo emocionado a hablar y me le cortas viada.
1: Más bien debería de agradecerme.
3: ¿Por qué?
1: Porque le estoy dando tiempo a la final a que acumule, ¿no? Más
4: ah, sí, ¿no? Está bien, está bien.
1: Obviamente,
4: bien.
1: Pucha, yo no, todo analizo.
3: Me haces emocionar a las chicas de Daule, ¿qué te pasa?
1: Cierto. Cierto que usted.
4: Déjalo nomás, tranquilito.
1: Usted es el Gerardo Morán de Daule.
4: Así dice por acá.
1: Bueno, señoras y señores, 9 de la mañana con 14 minutos, 9 con 14, sin más preámbulo, iniciamos. Esto es La Tropa
3: del fin de semana.

0: ¡Ay, ay, ay, ay! Después que me puse, ¿qué cosa?
1: Los cachos.
0: ¡Ay, ya, ya! Ahí sí, es que hay que especificar bien.
1: No, no, no. A ver, amigo. A ver, con respeto, por favor.
0: Es que me dice, después que me lo pusiste.
1: En los cachos.
0: Ah, ya es otra cosa.
1: Es que usted no me deja acabar. ¿Por qué no me deja acabar? Déjame acabar.
0: Eso es lo bueno, que dure más.
1: Eso, pues.
0: Eso es lo bueno, que dure, que dure. Que no sea como este,
1: oye,
0: que es trepa y ya está.
1: Sí, oye.
0: De una. Más o menos.
2: Duela,
0: que durar, duela. Caramba, Dios mío. Que eso suene como la música de Karol G.
1: Así, así,
0: así más o menos.
1: Más o menos.
0: Que
1: así
0: se aflojen esos tornillos.
1: Vea, por favor. Que dure más que nada, ¿no? La compañía.
0: Así es, así es. Pregúntale acá, mi estimado.
1: No,
0: eso.
1: Por
0: dime cómo.
2: Duélale a quien le duela.
0: Siete hogares, se lo juro. El único día que le preocupa él. ¿Sabe cuándo es el único día que se preocupa él?
1: ¿Cuándo?
0: Cuando pasa el censo. Porque no sabe cómo estar en las siete viviendas.
1: Uno no quería exponerlo.
0: Señor, pero yo lo vi en otra casa de allá. ¿Otra vez acá? ¿Qué hace aquí?
1: ¿Y otra vez?
0: No, que por ya, bueno.
1: Es un gemelo.
0: Ya,
1: güey. Somos quintillizos.
0: Vamos a la tercera. ¿Otra vez, señor?
1: Es que somos quintillizos.
3: Nadie es el botado en la casa.
0: Ok, señores, 9 de la mañana con 32 minutos, 9 con 32 minutos. Ahí estamos saludando también a nuestros amigos compañeros, también, ¿no? Por ahí un
1: así
0: quinceañero.
1: Es, tenemos el día de hoy, prepárenme esa música de cumpleaños, porque vamos a cantarle a ese jovencito que ya va para esa etapa de adolescencia, ¿no? Dylan está cumpliendo 15 añitos.
0: ¡Wow!
1: Y toda su familia.
0: ¡Vaya!
1: Se

0: parte de toda su familia. La señora Verónica Sánchez, su señora madre también, le desea muchas felicidades a Dila y toda su familia, sus abuelitos, sus tíos, sus hermanos, todos se suman a esta felicitación y no es para menos. 15 años.
1: Por favor, compañera, yo me acuerdo cuando tenía 15
0: años. Eso
1: le
0: iba a preguntar. Caramba. En su época, a los 15 años.
1: La tenía bien estirada.
0: ¿Es qué cosa?
1: La piel.
0: Era tersa. Obvio. Ahorita ya, usted ya no es colágeno. Ya no, ya. Ya es el sur.
1: Ahorita, ¿sabe cómo me dice?
0: ¿Cómo le dice?
1: Cuerpo de escroto.
0: ¿De escroto? ¿Y por qué? ¿Arrugado?
2: Hay morrones, ajo, perejil, zanahoria, tomate, limón, ¡ay, lechuga!
0: ¡Deje sola con este señor, por favor!
1: ¿Usted se ha visto? ¿Se ha visto? Me imagino que sí, obviamente.
0: Claro.
3: Está chido con colas.
1: Es que no se puede negar, no lo va a poder así negar. Es. Entonces sí tiene que haber.
0: O sea, ya está todo pellejudo. ¿No?
1: Más o menos. Y bueno, oiga, por acá vamos a tocar también un tema muy importante para que nuestros amigos comiencen a interactuar a través de nuestro WhatsApp 0991-2032-10. Pero antes,
0: pero
1: producción,
0: antes,
1: por acá nos pasó el dato, compañero.
4: Que fue capibara
1: desde anoche. No desde anoche, no puedo decir desde anoche porque desde anoche termina a las 12 de la noche.
0: Así es.
1: Desde la madrugada, compañero. ¿Ya? Yo no sé si producción lo duele.

0: 7:30 de la mañana, mensaje a Lupe, compañero.
1: Oiga, pero es un mensaje bonito.
0: Eso es lo bueno.
1: Es un mensaje positivo.
0: Eso es lo bueno.
1: Que favorece más que nada a nuestros fieles oyentes.
0: Exacto, porque me hubiese, ya, si hubiese mensaje, no, muchacho, lo que pasa es que me siento un poquito triste. A mí, ¿qué es? A las 2 de la mañana.
2: Deja de ser chuchumeco.
1: No, pues.
2: Chuchumeco de mierda.
1: Es que también nos extraña.
0: Por, no, a mí me importa un comino.
1: ¿No quieres que te extrañe?
0: No, a mí no me extrañe, no, naranja. Por gusto, compañera, todo que no me extrañe más. Pero bueno,
1: dígale,
0: lo bueno es que el mensaje que llegó en la madrugada es algo positivo, ¿no? Para nuestros oyentes. Habíamos dicho a lo que iniciamos la semana anterior, la programación.
1: Que empezábamos como
0: regalones.
1: Regalones.

0: por el mes del padre, por el mes, ya lo habíamos anunciado que sí, que para la mamá siempre hay premios, siempre hay promociones, siempre hay regalos y de todo para el Día de la Madre. Y cuando es el mes del papá, naranjas.
1: Pero el único que se quejó fue usted la semana pasada.
0: Es verdad. Que puede alzar la voz.
1: ¿Verdad? Ah, usted fue la voz de protesta.
0: Exacto, compañero. Usted no cree que los papás oyentes no van a estar la plena. No viene el Día del Padre, ¿qué me regalan? Un pañuelo.
1: Así es.
0: Ni gripe siquiera me da.
1: Y mire, y producción tú, pues, pensando en esa queja que usted tuvo.
0: ¿En la qué?
1: En la queja que usted tuvo. Eso. Entonces, quiso homenajear a los padres.
0: Exacto.
1: Este mes.
0: Con un premio, señores. Tenemos premio gordo para nuestros papitos. ¿Y qué tiene que hacer? ¿Decimos el premio o decimos primero cómo hacerla?
1: Decimos la mecánica cómo
2: hacerla. No es flaco el premio por si acaso. No es flaco. Es gordo, es gordo.
1: Es gordo, es un premio gordo.
0: Claro. Premio flaco es más o menos así como tipo recarga, tipo palillo.
1: Tipo palillo.
0: Ya, premio gordo, tipo como yo. Así más o menos, gordito, gordito.
1: Dos. Pero ambos buenos como yo.
0: Exacto, así es. Bueno, la mecánica, como usted dijo, compañera, que va a ser facilito.
1: Regalado.
0: Totalmente fácil para que usted pueda concursar. ¿Qué tiene que hacer? Solamente mensajearnos al WhatsApp sus datos. Un nombre, dos apellidos y de dónde reporta sintonía.
1: Y de dónde no se escucha.
0: Exacto.
1: Recuerde,
0: nada más.
1: Al 0991-203210. 0991-203210.
0: Exacto.
1: Nos deja su nombre, sus dos apellidos, desde qué localidad, cantón, provincia, desde dónde nos escuche. Y ahí automáticamente usted ya está participando.
0: Facilito. Ahora se preguntan. Bueno, ya mando, envío mis datos. ¿Y qué? ¿Cuál es el premio?
1: Una cita conmigo.
0: Aquí se viene el premio. Como es el mes de papá, muchos han de pensar una corbata, naranja, no es. Como es el mes de papá,
1: una pluma,
0: no. Tampoco es una pluma. Como es el mes de papá, un par de medias, tampoco es un par de medias. Como es el mes de papá,
1: calzoncillos,
0: tampoco es el papá. Como es el mes de papá, la final, perfume, tampoco es perfume.
1: Es que esos son los típicos regalos, ¿no?
0: Corbatas, ¿qué más? Algo más que sea por el día del padre, lo común que da todos los años.
1: Las DVD.
0: Exactamente, sí. Una camisa que de paso ni le queda.
1: La camiseta de $5.
0: De $5, lleve 2x5, 2x5. Usted la mete a la lavadora y se hace.
1: Se estiró.
0: Todito se estira. otro premio más, otro regalo que le saben dar a los papás en su día, lo común. A ver, ya hemos dicho calzoncillos, media, pañuelos.
1: Ya, una enlatadita.
0: Plumita, bueno, un zipac.
1: Sí.
0: Un zipac también. Yo por ese lado lo veo mal también. Porque le está jodiendo el hígado.
1: Así es.
0: Exacto.
1: Y no todos son.
0: Debe darle mejor una fundita de achacapiedra. ¿Cómo es esa? Es? Para que le salga todas esas piedras del riñón. Algo para la próstata, alguna vaina.
1: Prevenir, ¿no?
0: Exacto.
1: Prevenir antes que lamentar.
0: Usted no dice, papi, te amo con mi vida. Gracias por no botarme afuera en el baño.
3: Eso, venga.
0: Aquí está
3: venga.
0: Mi regalo, ¿qué le dan? Un zipac. Lo está jodiendo el papá. Bueno, señores.
1: Dale derecho, pero bueno, díganos.
0: El premio que vamos a tener para nuestros papitos, señores, para que usted pueda participar, no solamente el papá, sino a la final, algunos que no tienen papi, está el esposo, puede hacerlo participar al esposo.
1: O al suegro.
0: Hágase ver, si su suegro no le quiere, este es el momento, señores. Este es el momento para que...
1: Haga las paces,
0: señores. El premio que vamos a tener aquí el fin de mes de junio es nada más que un
1: parlante,
0: señores. Un parlante. Ya está subido, creo, la foto en el estado de WhatsApp de la radio.
1: Ya
0: está, ya no sé por qué dice anuncien la sorpresa si ya está anunciado ahí. Ya. Así son de apurados, ya.
1: Pero bueno, la idea es esa, ¿no?
0: La idea
1: es que participen, que nos escriban, que nos mensajeen y que digan qué les parece nuestra programación también. ¿Eh?
0: Exacto. Bueno, entonces un parlante va a ser el premio para nuestros oyentes que puedan participar, ¿no? Así que pónganse pila desde ya. Comienzan a interactuar con nosotros. Déjenme ver, a ver, páreme la bola, dice cuando decimos. El premio será, ¿cuándo? El 27 de junio, sábado 27 de junio. Vamos a hacer ya el sorteo, ¿no? Así que todavía tiene varios fines de semana
1: para
0: que pueda participar,
1: ¿no? Igual usted sabe que aquí en la

0: tropa del fin de semana. Usted nos deja su mensaje, nosotros leemos al aire y usted sigue ya participando también, ¿no?
1: Exacto. Ay, ay, ay.
2: ¿Qué pasó? A ver, ¿qué?
0: No
2: ¿qué?
0: Sé. Digo, ay, ay, algo le dolió.
2: Ah, bueno, listo, señores. Eso es la sorpresa para nuestros oyentes que desde ya pueden interactuar con nosotros, nombre, apellido y de dónde se comunica, ¿no? De qué sector, de qué recinto, de qué provincia. Si usted es el ganador, le hacemos llegar el premio donde sea, donde sea. Bueno, listo, señor. Y bueno, la pregunta de hoy, mi querida compañera, es la siguiente. Yo sé que usted, mi persona, el DJ, todo lo que hacemos radio, en alguna ocasión hemos estado en fiestas, no como invitados, más no trabajando, sino como invitados, ¿no? Y bueno, la pregunta de hoy, y se la hago a usted directamente, a una fiesta, ¿usted a quién no llevaría? ¿O a quién no invitaría? Así, a mejor hagámosle de invitar. Usted es la dueña de la fiesta.
0: Yo soy la dueña de la fiesta.
2: Del evento. ¿A quién usted no invitaría a la fiesta?
0: Ay, no, no, no lo puedo decir al aire.
2: ¿Por qué no? No va, no va, ¿qué?
0: No, no lo puedo usted, decir al aire.
2: Usted ya se va por el otro lado. Usted se va por la tangente ya. ¿Qué, qué iba a decir? ¿Que vos o qué? No, no, entonces dígalo, no hay problema.
0: No, a los cinco no los puedo invitar.
2: Ah, no, pues tampoco así. podría ser, ¿a quién no se puede invitar a una fiesta? Al típico belicoso.
0: Al belicoso.
2: Al
0: sí.
2: belicoso, ¿no?
0: O a la típica tía chismosa.
2: Tía ver, chismosa ¿qué pasa, también. ¿Qué pasa? ¿A quién no se podría invitar a una fiesta, señor Pilay? ¿Usted qué?
0: ¡Ay!
2: ¿Qué
0: vive en fiesta?
2: Más bien a él, que no, más bien a él no lo invitan.
0: Eso es.
3: ¿A quién nos pueden invitar a una fiesta? Al criticón, ya lo sabes.
2: Al criticón, ya vio. Claro.
3: Nunca falta uno que dice, oye, lo mismo dieron ahí otra vez, sí, imagínate.
2: Exacto. ¿Y sabes que uno de esos es el señor Palillo?
0: Es.
2: Sí. Te lo juro. Te lo juro. Es que lastimosamente no va como invitado, sino va como maestro de ceremonia, que es peor todavía.
0: Oye, y cuando termina la fiesta, sí. los rumores.
2: Me dice oh. Chico Yuni, por ejemplo, ya el domingo. Y mire que tanto le puede el chisme. Que ni siquiera espera verme, sino que me llama. El domingo. Me dice, chico Johnny, ¿qué fue? ¿Qué fue, mijo? Le digo, ¿qué pasó? Me dice, oye, anoche tuviste evento. Le digo, no, no, no tuve el evento. ¿Y tú? Le digo, me dice, sí, tuve evento. Te cuento, me dice. Vale, ve. Esto, la mamá de la quinceañera, esto es.
0: Sí, es verdad.
2: A esa persona no se la invita, no se la... Caramba, por favor, se lo juro. Bueno, señores, ahí está lanzada la pregunta para que usted pueda interactuar con nosotros. Usted como dueña de fiesta, ¿a quién no invitaría a su evento?
0: Sí, así es. Ya sabe, déjenos su mensaje al 09-91-20-32-10. 09-91-20-32-10.
2: 9 de la mañana con 43 minutos. Seguimos aquí en la tropa de...
0: El fin.

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0: Listo, señores, de regreso por acá, 10 de la mañana con 7 minutos, 10 con 7. Por ahí estamos saludando a una gran amiga, Lorenita Merchan, que está en sintonía de la radio, mi querida Lorenita. Ya con respecto a la pregunta, ¿no? Ya más adelante vamos a estar dando la respuesta, tenemos nota de voz también. Mi querida Mari, Dios mío, caramba, usted, yo la veo, no sé cómo, estresada con el señor DJ. Se levanta, se sienta, se levanta, no le da paso. ¿Qué pasa, Dios
1: mío? No sé, el amigo, algo me le ocurre. Yo ya le dije, él tiene un problema médico, tiene que hacerse ver.
0: Parece, ¿no?
1: Sí, tiene que hacerse ver. Yo
0: pero
1: ya le he dicho.
0: Lo que no me cuadra es la edad, porque para ese problema que usted que dijo, no va con la edad.
1: Le digo, puchica, hermano, lo tuyo ya es la próstata.
0: A cada rato, pero ya está bien bonita. Ya.
1: No,
0: ni frío hace siquiera.
1: Ni frío hace, no. Claro. Qué raro. Oh. Pobrecito, cómo me lo rayan a mi amigo. No. Bueno. Lo que pasa es que anoche tuvo de farra.
0: Eso.
1: Entonces,
0: Acumuló líquidos.
1: Entonces, eso ya creo que así.
0: Listo, señores. 0991-2032-10. Usted, como dueña de fiesta, ¿a quién no invitaría a su evento? Es el tema de hoy. Quédese el público, compañero.
1: Oiga, mira, aquí hay uno que me llamó mucho la atención e hizo que mi memoria volara hace épocas atrás. Dice, no invitaría a mi ex.
2: ¿Me parece?
1: Claro. Bueno, te voy a contar una anécdota que a mí me pasó.
0: Momento de chisme.
1: Cuando yo era más adolescente, no era soltera, ¿no? Yo ya había terminado con una relación con una persona y ya tenía otra. Pues yo soy rapidita.
0: ¿Sí? No creo.
1: Yo soy rapidita.
3: Pura tontera, no me comienzan así con la huevada.
0: Ni termino con la primera y ya estoy con la segunda.
1: Ya, es que no hay que perder tiempo. Usted no sabe, hoy estamos, mañana no sabemos.
0: Y eso de estar que sí que duele.
1: Que guardándote el luto.
0: Luto en la relación.
1: Puedo estar llorando en los brazos de otra persona.
0: Cambia la cosa. Ay,
1: claro, busco consuelo.
0: Exacto.
1: Así es.
0: O sea, es el mismo dolor, pero a colores.
1: A colores, exacto. Sigo sufriendo. Sigo sufriendo, todavía me cuesta.
0: Betty, el señor Adrián dice, oye, esta sí es una hija.
1: Bueno, entonces, ¿qué pasa? Era mi cumpleaños.
0: ¿Ya?
1: Y normalmente, antes de que me casara, yo siempre me lo celebraba. Y llegan todos mis invitados, mis amigos, mi actual pareja, mi actual novio y mi ex, el que no lo había invitado.
0: Llegó.
1: Pero llegó y ya se me hacía feo botarlo.
0: ¡Estúpida esta!
1: Entonces, ¿qué resulta? Que yo me había puesto un vestido muy sexy, llamativo, cuando en eso estaba bailando con mi novio.
0: ¿El actual?
1: El actual.
4: ¿Qué pena me da tu caso?
1: Y él me abrazaba, pues, apegadito.
0: Pero su pareja actual sabía que...
1: No sabía nada. Entonces... Él se dio cuenta que ese chico que estaba sentado en un lado, dice, oye, ese chico mucho te mira.
0: Exacto.
1: Y yo,
5: ay, qué rico,
1: es
5: contongo.
1: Que es amigo de una amiga, le digo. Pero no le dije que era mi ex.
0: ¿Ya?
1: Al rato me saca a bailar el ex.
0: ¡No!
1: Y me aprieta, pues me apega así el cuerpo. Oiga, Dios mío, y mi novio me miraba.
0: ¿Ya?
1: Cuando yo no me doy cuenta, pasó el tiempo, yo ya estaba repartiendo la comida, todo. Cuando pelea, dice... Ese par de individuos se estaban matando.
0: O sea, usted estaba repartiendo la comida y su novio repartiendo puñetes.
1: Imagínese. Afuera.
0: Sí.
1: Los terminé botando a los dos y me salió un tercero en la
0: fiesta. Ese es el éxito.
1: Ay, yo estaba frenada de lo que me había pasado.
0: Exacto.
1: Yo estaba triste.
0: Claro.
1: Y llegó un consuelo. ¿Qué puede hacer?
0: Eso debe pasar, compañera. En toda ocasión, ¿no? En toda mala ocasión, debe haber siempre un consuelo
1: un
0: que llegue al momento.
1: Así
0: no
1: es.
0: Estar esperando que sí, que por aquí,
1: así
0: que por
1: allá. No. Así que, amiga, búsquese un consolador.
0: Así se le dice para los que consuelen, ¿no?
1: A los que consuelen se le dicen consolador.
0: Exacto.
1: Claro.
0: Entonces, bueno, me parece muy buena idea. Yo también soy de eso, compañera.
1: En verdad.
0: En serio, de que yo no, si ya termino con una persona, no soy de que, ay, que estoy triste, que por aquí, que voy a dejar pasar, que por... Y entonces cuando viene la relación nueva y me preguntan, ¿y tú hace qué tiempo no estás con ayer nomás?
1: Ayer terminé.
0: Oye, que es verdad. ¿Usted para qué va a guardarlo? A ver, dígame.
1: Así es. ¿Ah? Podré estar soltera, pero jamás sola.
0: Exacto. Así peormente. Es.
6: Todavía peormente, vivo, maldita.
0: Si al que le fallaron fue a usted.
1: Imagínate. Guardar luto yo. Por un... No. Ahí sí que conmigo
0: de
1: no.
0: Una
1: va.
0: Que se venga marido. Lo que venga, no.
1: Así es.
0: Pero aquí viene el otro problema, compañero.
1: A ver, ¿cuál
0: a veces,
1: es el otro?
0: Que a veces uno por decir, yo voy a estar, ¿cómo es que es? Guardando luto a este susodicho que me hizo tontería. Por ese problemita, a veces que uno agarra lo que se venga.
4: Ubica tus hormonas, querido.
0: Ese es otro detalle.
1: Ese es otro error. Exacto. No agarre lo primero que le aparece.
0: Exacto. Digo porque eso le pasó a una compañera, Evelyn.
1: Eso le ocurrió a ella. Ay, pobrecita.
0: Lo que se venga, dijo.
1: Lo que le agarró.
0: Y ahí lo conocí a Palí.
1: Oiga, dice... Saludos, dice, hasta que volviste, chico Johnny. Saludos para la dama hermosa, gracias, mi amor, que está a su lado. Y para el loco DJ que anda con la reserva de gasolina en la moto. Aquí, de parte de Construcción, es joya.
0: Perfecto, por acá saludos también para mi querida Mari Kimince. Saludos, chico Johnny, excelente fin de semana. Yo no invitaría al típico come de todo en la fiesta. Oye. ¿Verdad? Siempre hay.
5: Vieja chapa. Aquí te digo.
0: Y al menos en las matinés, compañera, no sé si ustedes oigan, yo he pasado eso de ahí. Hay madres que llevan a los niños, ¿no? Y en vez de tener a sus niños ahí al lado, ¿qué
1: enseñarles,
0: ¿no? Sí. Estar quietito. No, ese, no, ella está en el comadreo por acá y los niños
1: y
0: están en la mesa.
1: Está que coge.
0: Ahí, en fin.
1: Y el dueño de casa le dice, ya mismo papito repartimos, sí, vaya para allá. Y el niño sí.
0: Cuando, se lo juro que plaza agarrarlo y meterlo en la torre.
1: De un... Hola, dice, quiero participar. Ramón Teórico Muñoz.
0: Listo, señores, ya recuerden que este sábado 28, ¿no? O 27. 27 de junio vamos a estar premiando, sí, al rey del hogar con un parlante.
1: Así es, así que ya saben. Tenemos aquí otro saludo, dice, hola, buenos días. Un saludo en el recinto Los Mosquitos para la familia Mallea Pilaloa. Soy Raúl Mallea.
0: Es un recinto El Mosquito.
1: Recinto El Mosquito, mira tú.
0: A mí sí me gustaría saber, ¿no? ¿Quién le pone esos nombres a los recintos?
5: Ya camino descansa, sí, papito lindo. Que lo, chucha, que tú dice, sí que jode, loco, ya. ¿Ya?
0: Entonces me imagino que han de ser los bisabuelos a la final, ¿no?
1: A la final puede ser.
0: Que pongan esos nombres medio raros.
4: Bien, se la
1: bueno, te cuento que yo tengo una anécdota.
0: Cuente.
1: Yo tengo una anécdota. En la época de antes, me cuenta mi mamá, que cuando nacían los niños, no los ibas a inscribir como hoy en día en el registro civil.
0: Si no...
1: Tú podías mandar a la vecina, inscríbame al niño allá en el registro civil.
0: A lo que venga.
1: Sí, y te lo inscribían. Así era. Yo creo que es así. Donde nacen tantos apellidos y nombres raros y extraños hoy en día. Me cuenta mi mamá que ella estaba dada a luz de mi hermano y que lo mandó con el esposo que ella tenía en ese entonces y estaba bebido.
0: No.
1: Bebido, señor.
0: Ya desde ahí me va a contar una vaina, ¿ya?
1: Oiga, sí. Y le dice, ya, vaya, inscriba al niño allá al registro civil. Y el señor ha ido, pues, al registro civil a inscribirlo, pues, a ver. Era mi primer hermano. Entonces me imagino y supongo que le han de haber preguntado qué sexo es, masculino o femenino.
0: ¡Buena, Rubiero!
1: Entonces, él en su clutera dice, bueno, pone femenino, dice, femenino. ¿Ya? Y era niño, pues. Era y le pone niño. Femenino. ¿Y qué nombre le va a poner? No sé, eso no sé. Pero nació el día de las Mercedes. ¿Qué le parece si le ponemos Mercedes del Rocío? Bueno, ponga. Llega a la casa y mi mamá ve el registro.
0: Y al registro, obvio.
1: Y decía Mercedes del Rocío. Mi hermano varón.
0: ¿Y en la actualidad?
1: Él tuvo que esperar hasta sus 18 años que hizo el servicio militar.
0: ¿Ya?
1: Y ahí pudo cambiarse el nombre.
0: ¿Mercedes se cambió?
1: Sí.
0: ¿Ahora cómo se llama?
1: Ahora se llama Luis.
0: Ahora sí se llama
1: Luis. Pero eso era, en el tiempo de antes pasaban esas cosas.
0: Claro.
1: Y yo creo que así es donde fueron creándose estos apellidos.
0: Exacto. Más o menos también, yo tengo entendido, ¿no? Usted sabe que yo soy de la época de Bad Bunny para acá.
1: Ay, ¿no? Sí.
3: Entonces, maldito.
0: Con respecto al calendario.
1: Ah, sí.
0: Algo así creo que es, ¿no?
1: Hay como un oleaje de nombres. Cada temporada, por ejemplo, hubo por el 2003, 2002, el oleaje de los Dylan.
0: ¿Ya?
1: Todos los que se llamaban en esa, que nacieron en ese año, Dylan de los varones.
3: Tachito con colas.
1: Por ejemplo, la... ¿Ah? Lian, los Lian también, y son terribles. terrible.
0: ¿En serio?
1: Terrible, mi hijo se llama así.
0: ¡Es carajo! Entonces usted también pasó por ahí, pues.
1: Por ahí fue, por eso te lo digo.
0: Bueno, está bien, 10 de la mañana con 17 minutos, 10 con 17. ¿Usted a quién no invitaría a su fiesta si fuese dueño de un evento, no? Es el tema de hoy. Háganos saber, por acá tenemos nota de voz también.
1: Sí, dice, tenemos una nota de voz, a ver.
5: Qué manera esta hermosa mujer. Con esa belleza, no solo esos dos estuvieran ahí cayéndose la baba. Lo emborrachó. O sea, le hizo hechicería.
0: Ya, ¿no?
1: Vea eso.
6: Hola, señores de la radio RTV. Los escucho desde acá, del Progreso, el Peripa, Bananeras Ecuatoriana, perteneciente a la 14. Quiero ser participar a mi esposo Ramón Muñoz Alvarado, Ramón Teófilo Muñoz Alvarado, por el cierre del mes de los padres, ya porque el 21 se celebra el Día de los Padres. Quisiera hacerlo participar en los premios. Y que ustedes sigan adelante con su bonito programa y que tengan un bonito día hoy y todos los días.
0: Gracias.
6: Muchísimas gracias. Soy la señora del señor Ramón.
1: Don Ramón Teófilo Alvarado, ya estás participando, corazón, así que éxito. Así, síganos mensajeando al 0991-2032-10. Déjenos su nombre, sus apellidos para que participe. Oiga, dice, buenos días, full sintonía en Ventanas. Soy Inés Lizondo, saludos para todos.
0: Gracias, mi querida Inés Lizondo. 10 de la mañana con 19 minutos, nos vamos con música. Ya regresamos, no más, aquí en La Tropa.
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0: esperar y esperan. Porque
1: oye,
0: la compañera.
1: Como buitres allá afuera.
0: Eso es cuando ya están enterados que están en UCI. Ya están afuera. Ya de una pila el contrato, le hacemos
1: ahí,
0: eso.
1: Ya está. Y cual más está ofertando.
0: Exacto. De regalo, señora, el cafecito con rosca.
1: Ah, y si allá el otro dice, no, nosotros tenemos el meloso, el aguado.
0: Exacto.
1: El aguadito.
0: Acá está más chévere. Vamos.
1: Vamos con el aguadito.
0: Viene el otro porque siempre tiene
2: sí, alguno, ¿no? Ese ajá. Soy yo.
0: Nosotros, de todo eso que le han dicho, le vamos a agregar unos recuerditos también.
1: También.
0: También.
1: Ahora viene el otro y dice, como es época que hace sol, hace lluvia, carpita le ponemos.
0: Carpita le ponemos, ¿no? Porque no sería justo que estén todos adentro, afuerita, con el aire y toda la cuestión.
1: Entonces, ¿cuál más es otro? A ver, ¿qué pone?
0: Dice, ya que todos le pusieron café, que por aquí, que por allá hay carpita, nosotros le vamos a poner bartender.
1: Bartender.
0: Caramba, también.
1: Viene el otro y llega y lleva a su Mari Morena para que cante.
0: Con esa nos quedamos. Ahora sí que sale el final. Todo es cuestión.
1: Oiga, y hoy en día en los velorios se ve que hasta con música, ¿no?
0: ¿Sí? Se ha perdido, compañera, ya eso, ¿no? De que en los velorios era el momento más triste del familiar, chútica, ¿no? Y siempre había una persona en la cual estaba ahí al ladito, consolándola, ya, mira que todos vamos por el mismo camino, que bla, bla, y por aquí. ¡Ahora no!
1: Ahora no, es
0: ahora
1: verdad.
0: No. Ahora cogen de pretexto al finado, ¿no? Para ponerlo como torta, ¿verdad? ¿Se ha visto?
1: Sí, sí, he visto.
0: Porque ya no lo ponen ni siquiera. No, apartemos al finadito, dejémoslo adentro. ¿Sí? Y nosotros. No, señor, va al finado en medio ahí.
1: En medio ahí.
0: Con los globos y todas las cruces y todas las cuestiones, las coronas. Y ahí está, en la foto del finado.
1: Y la foto, y las motos alrededor.
0: Exacto.
1: Porque si le gustaba andar en moto, olvídate que la caravana de moto le hace
0: sí. Por el lado positivo.
1: A ver, ¿cuál es el positivo?
0: El lado positivo de eso, compañera, es que eso hace que crezca la economía. Usted me dirá por qué.
1: Eso te iba a decir,
0: ya,
1: ¿por qué?
0: Porque en el hecho de que ya esté el finado, ¿no? Afuera, ajá, con los invitados, todo tipo fiesta.
3: ¿A qué hora
0: no
3: acaba
0: sé
3: de hablar
0: dónde aparece, no sé quién les llama, cómo se enteran cuando usted ya ve un refresquero.
1: ¿Así?
0: Un jugo, el que vende coco.
1: El que vende raspado, jugo.
0: Esos gusanitos.
4: Cachito con
1: colitos. Los bolitos también.
0: No sé cómo se enteran.
1: Todos llegan ahí.
0: Pero llegan, señor. Ajá. Se lo juro.
1: Ellos también se lamentan, pues.
0: Claro.
1: Se lamentan de la pérdida y celebran su ganancia.
0: Exacto. Entonces, vea usted, eso conlleva a la economía de
1: claro,
0: otros, ¿no?
1: Se incrementa la economía.
0: Ya
1: es
0: no
1: verdad.
0: Es como antes.
4: Es verdad, es verdad.
0: En lo cual uno se mantenía reservadito, familiar.
1: Y en la época antigua, me
0: ni
1: cuentan.
0: Música se ponía,
1: no,
0: compañero.
1: Me cuentan que contrataban a las lloronas.
0: Las lloronas.
1: Las que, o sea, sin ser conocidos, mi familia tili. Llegaban a llorar.
0: Hablando de llorona, yo tengo una tía.
1: Que lloraba.
0: No. Yo tengo una tía que asiste a misa todos los días, compañera.
1: Ay.
0: Si la semana.
1: Un poquito más la canonizamos.
0: Si la semana tuviese ocho días, ocho días.
1: Ocho días va.
0: Ya empezando velorio para ir con las amigas a rezar el rosario.
1: ¿Ya?
0: Se lo juro.
1: ¿En serio?
0: Se lo juro. Le digo esto porque hace poco falleció un tío.
5: ¡Esta ¿no? perra está loca!
0: Y estaba mi tía ahí. Dije entre mí, bueno, son hermanos, no pasa nada, estamos ahí la familia. Cuando compañera, en un cerrar de ojos, que yo fui al baño, le digo, mami, ¿sabe qué? Porque es hermano de mi mamá, también al finado, ¿no? Era, voy al baño, regreso al salón donde estaba el velatorio y cuando yo vi cuatro veteranas, compañera.
1: ¿Cuatro?
0: Con rosario en mano.
1: Ya estaba.
0: Y mi tía era la que encabezaba. Rezando el rosario. Yo iba entrando, ¿no? Y cuando yo escuchaba. Amén. ¿Qué pasa cuando entro? Ahí estaba la señora. ¿Quién las invitó? Vaya Dios a saber.
1: Pero hoy por hoy es una competencia. Porque si no llega el que es católico, llega el evangélico.
0: Exacto.
1: Entonces empiezan con sus alabanzas también, ¿no? Cada religión se respeta, ¿no?
0: Exacto, así es.
1: Pero yo he ido y cuando me ha tocado ya veo a los de Testigos de Jehová, ya están orando por el alma que ya partió. O si no, es el padrecito de la iglesia que ya está bendiciendo. Bueno, pero vemos de todo.
0: ¿A usted sí le han visitado a los testigos?
1: Ay, sí.
0: ¿Sí la han visitado?
1: Claro que
0: les
1: sí.
0: ¿Les gusta?
1: Me encanta que lleguen ahí. Yo los hago pasar.
0: ¿En serio?
1: Ay, sí. Me encanta cuando
2: ¡qué rica
1: van,
2: vieja!
1: Y me dice, ¿por qué? Vengo a hablarle de la palabra. Yo, claro. Pasen. Qué lindo recibirlos en mi casa. Yo sí los recibo.
0: Es verdad. Yo también le iba a decir lo mismo porque no sé si solamente, bueno, en este caso con lo que usted me está diciendo, creo que vamos a compaginar en lo mismo. Siento como una dulzura cuando ellos hablan.
1: Sí.
0: Una voz así como delicadita, ¿no? Así en el caso mío me ha tocado señoras o chicas, ¿no? ¿Cómo está, amigo? Muy buenos días.
1: Sí, tratan con cariño.
0: Con cariño. Ajá. A uno lo hacen sentir importante.
1: No va
0: así. Ni la mujer de uno lo hace sentir así.
1: No.
0: Y vienen los testigos de Jehová, ¿no? Que uno termina, ellos se toman más o menos de 10 minutos, por ahí están con la conversa, sí. Que por aquí, que por allá, que uno dice, ¿qué eres?
1: Qué bonito.
0: Quédese un ratito, ¿no? Más, quédese el almuerzo, se lo juro.
1: Pero hay otros que le cierran la ventana.
0: Hay otro.
1: Cierran todo.
0: Ese es mi mamá.
1: No hay nadie.
3: Ay, sí. Papi, qué rico.
0: Ese es mi mamá.
1: Oye. Saludos a todos nuestros oyentes. Dice, hola, mis estimados, la tropa, excelente programa. Les saludo desde la Gustavo Campi. Zamora Muñoz, bien. Mi respuesta dice, no invitaría a mi ex también. Otro que coincide, ¿no? Excelente programa, la tropa del fin de semana. Aquí participo por el sorteo. Soy Nancy Paola Muñoz Rivas. De la Gustavo Campi.
0: Chévere. Bueno, yo como que se están yendo mucho por los ex, yo no sé por qué. ¿Qué pito tocarían los ex?
1: Yo creo que no supera.
0: No, exacto.
1: Esa es la palabra.
0: Véngase.
1: No.
0: Traeme un buen regalo. ¿Cuál es el problema? Ya lo pasado pisado, ya
1: una
0: no
1: vez,
0: nada.
1: Una vez junté a los 5.
0: ¿Ya vio? Ese es el
1: y
0: éxito.
1: Felices,
0: compañero.
1: Todos.
0: Exacto.
1: Nadie se dio cuenta jamás.
0: Exacto, ya vio. Usted también podría hacer eso.
1: Él lo hace siempre.
0: Él lo hace, ¿sí o no? Entonces yo no le veo el asunto de que yo no invitaría a mi ex. No, bienvenido sea. Mientras usted no haya terminado
1: en malos términos,
0: creo yo que no hay ningún inconveniente.
1: Así
0: venga,
1: es.
0: Bienvenido. O sea, al menos si tiene algo de por medio, en el caso de un hijo,
1: así
0: ¿no?
1: Es.
0: Venga, no hay ningún inconveniente. Entonces, ahí es donde se ve a la final el respeto, ¿no? De la actual pareja.
1: Así es.
0: No, usted ya fue mi pasado, pisado, yo tengo mi actual pareja.
1: Yo digo.
0: Y no va a ser como usted que reparte puñetes.
1: No, no. Yo digo, ¿para qué volver con él? Es como tener un cromo repetido.
0: Exacto.
1: Ya no. No, no, corazón, busca algo nuevo. Vea. Si el hombre es como el cangrejo, cambia de hueco, usted sea como la iguana, cambia de palo.
4: ¡Hazte loco nomás!
1: Así es, cambia de palo, hijita.
0: La plena. Recomendación de Mari. Ahí está.
1: Oiga, saludos para todos los integrantes del programa.
2: Ay, mi hijo, el amor, yo la amo a esa mujer.
1: Ay, gracias, mi amor. Dios lo bendiga. No invitaría a gente que busque conflicto. Si la fiesta es para divertirse, una persona conflictiva baja el ánimo a los invitados y se arruinaría todo.
0: Y siempre tiene que haber uno en una fiesta. Siempre.
1: El que le dicen el arruina de fiesta.
0: El arruina
1: de
0: fiesta.
1: Ay, huele lejos.
0: El que no le quieren brindar trago porque ya lo conocen. No, ese man no le dejo.
1: Acá está, ve, no lo mire.
0: No creo, en serio. Tiene que ser a la final.
1: Este huele lejos.
0: Huele lejos. Ese como,
6: huele a
0: como
6: venganza.
0: Como el tiburón.
1: Ese.
0: A kilómetros.
6: Huele a venganza.
0: Mario Xipalma por acá, saludito. Dice, ¿qué tal, chico? Y un excelente fin de semana. Contento porque ya inicia. A ver, ¿qué es aquí?
1: ¿Qué inicia?
0: El Mundial.
1: Ah, sí. Ya estamos
0: mundial?
1: Futboleros. Ya estamos próximos a empezar esta fiesta futbolera.
0: A pasar coraje con los carboncitos.
1: Ay, no seas así. Dice, hola, wow, bueno, sí. Quiero participar. Soy del Progreso, pero mi corazón, mándeme nombre para yo ponerlo en el sorteo. Excelente programa La Tropa. Aquí participo por el sorteo. Faustino Enrique Zamora Benavides, de la Gustavo Campi.
0: Perfecto, por acá también dice, ¿qué tal, chico Johnny? Mi querida Mari, excelente sábado. Marquitos Álvarez reportando sintonía. Por favor, inscríbame. ¿De dónde reporta sintonía, mi querido Marquitos? Para que pueda participar por el parlante sábado 27 de junio.
1: 27 de junio, dice. Hola, buenos días, chico Johnny. Bendiciones. Soy Walter Israel, hijo de Walter Troya, de Construcciones Troya. Si puede anotar a mi papá, dice Walter Temistocles Troya Mendieta, para el sorteo. Los estamos escuchando desde Quevedo City. Atentamente, Walter Troya.
0: Perfecto, 0991-2032-10. Grave el WhatsApp, 0991-2032-10, para que usted pueda reportar sintonía el día de hoy. Además, también se sume a inscribirse, ¿no?, para el sorteo de un parlante. El fin de mes, de este mes de junio, celebrando al rey del hogar. 0991-2032-10.
1: Tenemos audio.
0: Lance.
4: Nada, chico Johnny, te cuento la última. Cuente. Que ahorita los enganchadores de los ataúdes para los muertitos ya están en las clínicas, ya están en los hospitales.
0: Exacto.
4: Tú vas en los hospitales, hasta se dan de puñetes, humanos, porque llegan primero, al menos cuando ya los mismos enfermeros se encargan de decir que ya va a fallecer alguien. Están como buitres ahí.
0: Es verdad. Es verdad.
1: Ya están, ellos están de cacería.
0: Están de cacería.
1: Ellos ya ven que hay un cuadro médico desfavorable.
0: Exacto.
1: Y ya están ahí.
0: Yo pienso que hay ahí con pinchería. Con los doctores o los enfermeros que tienen ya lo que usted decía, ¿no? El cuadro clínico.
1: Ah,
0: le preguntan pila, confirma cuál.
1: Este de hoy a mañana no pasa. Este de hoy a mañana no pasa.
0: Y entonces buscan los familiares de esa persona que están al ladito.
1: Y empiezan a ofertar.
0: El momento triste. Y lo agarran así todo sin defensa, ¿no? Para enganchar la cajita, todo esos arreglos.
1: Todo lo que requiere, ¿no? Este tipo de sepelios, ¿no?
0: Puchica, Dios mío.
1: Es lamentable, eso. pero ese tipo de cosas es costoso.
0: Es costoso.
1: Más sale que viva a que muera.
0: Exacto.
1: Porque en verdad que es costoso.
0: Exacto.
1: Busca un huequito de estos en un cementerio, el más sencillito, el más turrito, cuesta.
0: Cuesta. $4,000, compañera.
1: Yo ni sé.
0: Tres lucas. Alquilado.
1: Yo me veo que me van a enterrar en algún lado triste y fúnebre por ahí. Yo no te voy a cantidad, hermano.
0: Oiga, 3,500.
6: Lo creo, pero no lo imagino.
1: ¡Ay, alquilada todavía!
0: Alquilada, 4 años,
7: que
0: ya lo
7: van barajando.
0: Usted se pone a analizar, 4 años, 3,500. Y cuando yo alquilaba casa, me salía ese precio en 4 años.
1: Es.
0: Y más caro me sale estando finado. No.
1: Por eso piense bien. Viva antes de morirse, porque después, si te va a morir, deje plata.
0: Esa es otra.
1: Deje plata.
0: O deje ya comprado lo que es ya el huequito, ¿no? O si no, hay otras personas que deciden por lo que es la
6: que. ¡Te va a hacer yo ya!
0: De una. Sí, dice, ¿para qué? Va a estarme cargando, que por aquí pasando penares, que me coman los gusanos de una vez.
1: Que me cremen.
0: De una vez. Fuego, candela, Dios, pero unos que tienen el corazón duro.
1: No, eso no se quema,
0: no,
1: ni con camareta ni tumbacasa,
0: nada. Compañera, nada. Listo, señores, nos vamos con música.
1: Vámonos con música aquí en la

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0: amigo que es adicto a las mujeres de ella, ya sabe, por allá.
1: Ah, de allá.
0: De esa.
1: Esa amiga. Que sabemos.
0: De las niñas.
1: Ay, de las babies, le dicen las babies.
0: Sí. Caramba, qué manera para ser adicto. Hija. Se lo juro.
1: Su secreto tiene.
0: Le encanta, le encanta. Dice porque a él le gusta, porque siempre que llega allá, lo reciben con cariño. Le dicen ya. Mi amor. Es el único lugar donde le dicen mi amor.
1: Mi amor, venga mi amor.
0: Sí,
1: venga.
0: Así.
1: Lo atendemos, mi amor.
0: Exacto.
1: Pase mi amor.
0: Lo que tú quieras.
1: Coja y agarre mi amor.
0: Exacto. Así. No lo mire mucho, no lo mire mucho.
1: Ese.
0: Este mismito, este mismito.
1: Por eso con razón que siempre le escribe. Los mensajes son para él.
2: Que fue captivada.
0: Por eso. Por eso que gasta gasolina.
1: Yo preguntaba ahorita.
2: Que fue capibara.
0: A mí, supuestamente.
2: Que fue capibara.
1: ¿Viste? Ahí está. Ya escuchándolos desde la Villa Franca. Soy Patricia Álvarez. Mi Patricia, gracias. Muy hermosa. Excelente dúo. Estamos a full volumen en la Gustavo Campi. Familia Zamora Muñoz.
0: Oiga, qué chévere. Por acá también saluditos para Felipe Chinchandí, que está en sintonía de la radio. Sábado con la 91.5.
1: Oiga, qué rico, dice. Hola, amiga. Soy Fabiola Caiza, de Jugos Naturales Rosita. Saludos a mi jefa Rosita García. Mi querida Fabiolita Caiza.
3: Vieja chapa. Aquí te digo.
1: Ella es de los jugos.
3: Vieja chapa. Aquí te digo.
0: Cualquier rato caemos por ahí.
1: Oiga, pronto estaremos por ahí. Buenos días, chicos. Aquí haciendo mis quehaceres y escuchándolos. Excelente programa. Los escucho desde Mata de Plátano. Saludos.
0: Anóteme para participar por el parlante, José Potes, en sintonía de la radio. Su otro apellido, mi querido José Potes. ¿Y de dónde reporta sintonía para inscribirse? Recuerde que el premio es el 27 de junio, ¿no?
1: 27 de junio.
0: Sábado 27.
1: Están participando por el sorteo de un parlante.
0: Un parlante. Ya las personas que han participado anteriormente saben que el premio es verídico.
1: Es
0: ya
1: verídico.
0: Ya se lo han ganado, ¿no? Y entonces esta es la ocasión para que usted pueda participar por el Día del Padre, más bien, porque sí. Para el papito nunca hay nada, Dios mío, cada vez que yo me pongo me da un sentimiento, compañera.
1: Ajá. Chico, Johnny tiene el trauma más grande del mundo, a él no lo celebra.
0: Exacto, se lo juro, por lo menos.
1: Ya veo.
0: Ni siquiera, ni es que me diga, bueno, gracias a ti soy mamá,
1: ajá,
0: pero eres papá, feliz día, ni es.
3: No creo.
1: No le quiero decir.
4: Tampoco, nada. Tu marido.
0: Y eso que yo me he portado bien.
1: Ah, usted ha sido una excelente
0: como dice,
1: persona.
0: Terminamos en buenos términos.
1: En buenos términos.
3: Ya,
1: en buenos
3: amor,
1: términos.
3: Ya.
1: Pero esos términos no dicen seguirte agasajeando, nada. El detalle, ¿no?
0: A ver, yo le gusto una pregunta.
1: A ver, pregunta.
0: A ver, la pareja que tiene usted actual, ¿es la que siempre ha tenido o es nuevita, como dice?
1: No, es la que he tenido.
0: La que ha tenido siempre.
1: 20 años.
0: Ya. Felicitaciones.
3: Ya nos exhibiste.
0: Yo le pregunto a usted, si usted antes, supongamos que no haya tenido 20 años.
1: Ya.
0: No, ya. Bueno, vámonos con el ya, vamos,
1: dígalo ya.
0: Usted termina, que no sea así,
1: ya,
0: con su actual pareja.
1: Ajá.
0: Terminó. Llega una pareja nueva.
1: Ya.
0: ¿No? Y si le pasa algo, en este caso que ya vendría a ser su ex, ¿usted no estaría ahí?
1: Claro, estaría ahí porque sea lo que sea, es el padre de mis hijos.
0: Exacto.
1: Estaría ahí.
0: Ya, ahí no aplicaría que
1: ahora.
0: No.
1: Ahora.
2: ¡Viejo!

0: sido un pobre y triste,
1: ya
0: no estaría ahí.
1: No estaría
0: ahí. Créame.
1: Así sea el padre.
0: Así sea el padre de mi hijo. ¿Tú crees que me ha dado golpe? Me ha dado maltrato.
2: Ale es el botado de la casa.
0: Me ha puesto los cachos al revés y al derecho. Hasta mi prima se la comió. Y, no, pues.
3: No hay plan.
0: Es que yo voy exagerando un poquito, ¿no? Porque se dan los casos.
1: ¿Y a usted no le gustan los golpes?
4: Pero, ay, pero papi,
1: es que
4: rico.
1: A eso voy.
0: Depende el golpe como
1: a
0: sea.
1: Eso voy.
0: Hay golpes que sí gustan.
2: Huele a venganza.
0: Como yo veía ahora último, este jugador Hincapié, sí, que hizo tremenda promoción.
5: Ya, mi amor, ya.
0: De aplace, darle
5: ya, amor.
0: Un par de
1: claro. Es que eso lo cambió.
0: No,
1: porque hay mujeres que denuncian al hombre por maltrato.
0: Depende qué maltrato.
1: Por maltrato físico, ¿no? Que le dan golpes.
0: Ya, pero es que si tú me vas a agarrar como piñata.
6: ¡Qué rica!
0: Me vas
6: vieja.
0: A coger como ese saco de box.
1: Pero,
0: yo no te denuncio.
1: Esa misma persona en el momento está que dame más duro.
0: Maldito.
1: Suele la mano.
6: Qué horrible.
1: Ay, el mundo está así para atrás.
0: Ya mismo la despeluca.
1: Y no es
7: el terror de las mujeres casadas.
1: ¿Ya vio?
0: Ahí gusta.
1: ¿Ya? ¿Y
0: ahí
1: por
0: rico.
1: Qué no pueden aplicar ese mismo sentido común cuando hay?
0: No, pues es que es muy diferente cuando ya viene el peso de la mano del hombre. El hombre pesa.
1: No,
0: la mano del hombre pesa.
1: Yo he visto, compañera, yo he visto que dice pégame. Y el hombre
4: maldito,
1: le,
4: ya deposita, pasa, oye,
0: si
4: infeliz.
0: No pega, dicen que eres.
1: Exacto.
0: ¿Qué eres?
1: Exacto. Entonces, les gusta así.
0: Eso ya es masoquista.
1: Ah, bueno.
4: ¡Muérganos!
0: Oiga, respondiendo a la pregunta, chicos, la verdad que yo no invitaría a una vecina que ya todos en el barrio conocen es ella, que anda siempre con una funda.
1: Ay, ay, ay.
0: Fuera bueno una funda pequeña, nada. Ella anda con esas fundas de basura. Ya se ve que hay pocas personas. Ya, hay pocas personas
8: sí
0: en la
8: me
0: mesa y anda preguntando si se va a llevar el centro de mesa para ella llevárselo.
1: Sí, es verdad.
0: Oiga,
1: es verdad.
0: Pena,
1: y no tanto eso, compañeras, sino es que a veces también aprovechan para, si en la fiestita reparten bebidas en lata, ¿no? Ajá. También. Yo me encargo, no se preocupe, vecino. Limpiecito el piso.
0: Bueno, te cuento que normalmente, bueno, anteriormente realizaban centros de mesa y el que llegaba primero se lo llevaba, ¿no? El centro de mesa era así. Hoy por hoy ya tenemos paquetes de estos servicios de buffet. Entonces ya te adornan la mesa, pero no para que se lleven el centro de mesa.
1: Claro, pero
0: eso no va.
1: Pero igualmente hay que ojo al piojo.
0: Ajá.
1: Porque no quita un invitado que.
0: Es que eso pasó, incluso salió en televisión unas personas que hacen contenido, hacen redes sociales. Habían ido a una fiesta, un matrimonio, bien. Y se habían llevado los centros de mesa y las habían expuesto por redes sociales para que devuelvan los centros de mesa. ¡Qué vergüenza!
1: ¡Qué vergüenza, Dios mío!
0: ¿Hasta dónde hemos llegado,
1: caramba,
0: señor?
1: Oiga, a mí me da tanta pereza porque a veces en los eventos que yo voy me dan así las tortitas también, me dan recuerditos.
0: Ajá.
1: Y créame, parece mentira, me da tanta pereza que cuando salgo del salón, esos recuerditos y esa tortita se lo termino dando al que cuida carro.
0: Ah, ya, tome, varón,
1: tome, amigo, para
0: usted.
1: Tortita, vacílense ahí. Ahí es el 3 de la mañana, el cuidando vehículos.
0: Claro.
1: No, y se lo doy. Y me voy así sin nada.
0: Ah,
1: no sé por qué. No tengo ese fan de llevarle.
0: Ya, esa es tradición suya también.
1: Claro, no como este. Este va a llevar.
0: No lo mires.
4: Maldito.
1: En la moto va llevando esa parrilla de plástico.
0: Saludos, chicos. Buena música. Los escucho junto a mi familia acá en Palma, desde el Empalme. Full volumen. Buenos días, RBT y la tropa del fin de semana. Saludos desde Quevedo. Saludos, Ecuador. Muy pronto, mensajes y videos en directo desde Salamanca y Burgos, España, para RBT Satelital. Gracias, mis queridos amigos. Saludos a la familia Pluas desde Balsar City. Saludos a la familia Zambrano en el recinto El Limón. Escuchando la bonita programación, chicos, saludos desde la 20 de febrero. Buen día, saludos desde El Vergel. Atentamente, Juan Guayas. Y me gustaría participar. Ya estás participando, mi querido Juan Guayas. Desde ya estás participando.
1: Bacán.
0: Tatiana Gabriela Zambrano Murillo, sintonizando RBT Satelital, alegrando nuestros fines de semana. Desde el mejor barrio de Quevedo, Santa Rosa. Quiero participar para el sorteo del parlante. Mi amor, ya estás participando.
4: Es verdad.
0: Ya estás participando.
1: Tiene que estar fina producción.
0: Atento, atento. Buenos días, amigos. Excelente programa, pero deberían volver el lunes. De lunes a viernes. Hacen falta.
1: Piensa que andamos como el don Esteban Mago, así.
0: Oye, así
1: quisiera estar yo.
0: Así, así.
1: Por Dios.
0: Qué bonito, qué linda vida, ¿no?
1: Qué linda vida, Dios mío. Que me importe tres atados de cangrejos.
3: Estaba completo, mijo. No se puede llevar más personas.
1: ¡A caretú! Sí, sí. No me digas a futuro. Antes que sea la vida.
0: Hola, hola, tropa. Dice, quiero incluir a mi papá Juan inscribir a mi papá Juan Solórzano Ibarra desde El Vergel. Estamos a full volumen. Saludos, mi amores.
1: Qué chévere.
0: Hola, chico Johnny. Parlante a full volumen en el recinto La Peseta. Somos la familia Choes.
1: Ahí está la familia Choes, no me recuerde Choes. Así se llama. Ya sabes.
0: No le digas.
1: La finada sentimental. 11 de la mañana con 48 minutos. 11 con 48. 0991-2032. Y es WhatsApp habilitado para que usted pueda reportar sintonía. Ya estamos a pocos minutitos de finalizar la programación. Todavía tiene chance para poderse inscribir. Recuerde que este sábado 27 usted se puede llevar nada más y nada menos que un parlante, señores. Un parlante para que haga bulla, para que escuche la 91.5.
0: Así es. Dice, qué bonito volver a escuchar a Chapibara de la 91.5. Le saluda Marta, dice, del Guayacán.
4: ¡Que fue Chapibara!
0: Una música, el gallo y la pata, porfa, gracias. Hola, Mari Morena. ¿Usted es soltera o casada? Y si está recibiendo carpeta, un fiel admirador suyo, desde mi hacienda, el soltero del amor.
1: Hacienda.
0: ¿Cuántas cabezas de ganado? ¿Ah?
1: Desde ahí.
0: Y quiero saber principalmente, la principal cabeza es la que quiero saber si aporta bien. ¿Ah?
1: Exacto.
0: Ahí sí.
1: Si bota loco nomás.
0: Como la vaca.
1: Obvio.
0: Oye, salimos, amigos, los escucho desde Pichincha, Manaví. Un saludo para Narcisa Anchundia, que mañana está de cumpleaños, Narcisa. Muy bien.
1: Qué bacán, qué chévere.
0: Ahora la 91.5 y la tropa.

0: lindo, señora, y estamos saludo cordial también a todos los profesionales del volante, ¿no?
1: Así
0: a
1: es.
0: Los taxistas, a las diferentes líneas de buses, a los de transporte pesado también, ¿en qué manera?
1: Los trisimotos también.
0: Trisimoteros, ¿qué más? A ver, ¿cuáles más? Los que laboran en dónde, como guardias de seguridad, que andan en las camionetas dando vueltas.
1: Los miembros de seguridad, la policía
0: nacional, todo.
1: Los mercados
0: claro. También para la amiga la placera, la que va a fiar, ¿no? Todo eso para la María.
1: La María, la vecinita, dice.
0: Exacto, vecinita. La vecinita. ¿Cómo que dice en el mercado la paisanita ahí, cuando uno va a comprar?
1: Pase, mi amor, pase.
0: Mi amor.
1: Ahí te reciben con cariño.
0: Qué lindo. ¿Qué le damos, mi amorcito?
1: ¿Qué le damos, mi amor? Vea, qué bonita. Ahí regreso.
2: Maldito.
0: Uno place en ese momento casarse ahí de una vez.
1: Yo quiero participar para ganarme el parlante, dice. Para regalar a mi papá Antonio Román, Intriago. Los escucho desde el cruce de Baba.
0: Listo, por acá dice, hola chicos, Johnny, excelente sábado. Hemos pasado con sus ocurrencias. Son la pareja ideal. Ay, gracias. Oh. Más o menos, hay un temita de la pareja ideal, que es este...
1: Marco Antonio Solís y... Mariela... No, Mariela, Maricela. Maricela y Marco Antonio Solís, claro.
0: Y
1: el otro se que goza. Ya en sintonía haciendo el almuerzo con los locos de la tropa. Los escucho desde el hospital. Sonia Zambrano.
0: Mirna Aroca, gracias por estar en sintonía de la radio. 11:51. Tenemos más.
1: Sí, tenemos dos más. Johnny está traumado, dice, porque nadie le da nada. Y el día día del padre, yo le voy a dar ese día algo. Atentamente. Atentamente.
0: ¿Quién?
1: Yo no voy a decir quién.
0: Yo me conformo.
1: Rosa desde Durán.
0: Melano, ¿no?
1: Ese es mi fin.
3: Es el verdadero.
2: Es verdad.
1: Saludos desde Babahoyo, en la peluquería Las Chicas Divertidas.
0: A todas.

0: lamentes.
1: ¿Ya no te lamentes? ¿Eh?
0: Ya no te lamentes.
1: Ah, ya.
0: No de eso. Ya
1: ando
0: no,
1: medio sordo.
0: También, ya no me la...
1: Listo, señores. 11 de la mañana con 58 minutos. Buen tiempo para más por acá.
0: Fin.
1: Ya llegando a la parte final, mis queridos oyentes, un sábado más cumpliendo con ustedes y agradeciéndole de la misma manera, ¿no?
0: Agradeciendo, así es, que hayan estado con nosotros en esta programación. Gracias por acompañarnos. Recuerden, la próxima semana estaremos con ustedes desde las 9 de la mañana en esta tu programación, La Tropa del Fin de Semana. Que despide tu Mari Morena, de las locutoras. ¡Mua! La más buena.
1: En controles, como siempre, acompañándonos.
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1: Gracias de mi parte, que se habló tu amigo y considerado hermano Chico Johnny. Te decimos hasta el... Ah, ya me enredé hasta la trompa, ya se me rompe, caramba. Creo que es la comida.
0: Es la comida.
1: Los maduros creo que se me están metiendo por la... Listo, muchísimas gracias. Excelente fin de semana. Esto fue La Tropa
0: del Fin.

0: de RBT se despide. Nos vemos el próximo sábado para seguir guerreando por la 91.5.
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1: 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Exactamente las 12 del mediodía con 3 minutos.

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1: Exactamente las 12 del mediodía.

0: Exactamente las 12 del mediodía con 21 minutos.
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0: Exactamente las 12 del mediodía con 21 minutos.

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2: Exactamente las 12 del mediodía.

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5: Exactamente las 12 del mediodía con 39 minutos.

0: Exactamente las 12 del mediodía con 43 minutos.
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0: Exactamente las 12 del mediodía con 43 minutos.

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2: Exactamente las 13 horas con 5 minutos.

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1: Exactamente las 13 horas con 9 minutos.

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1: Exactamente las 13 horas con 17 minutos.

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6: Exactamente las 13 horas con 25 minutos.

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1: Exactamente las 13 horas con 30 minutos.

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4: Exactamente las 13 horas con 46 minutos.
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4: Exactamente las 13 horas con 46 minutos.

0: exactamente las 13 horas con 54 minutos.
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0: Exactamente las 13 horas con 54 minutos.

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8: Ok, buenas tardes, la más cordial bienvenida a todos ustedes, señoras y señores, el día de hoy, sábado, nuestro primer sábado de este mes de junio, ¿no? Estamos en junio, en el mes de los locutores profesionales y todos los que hacemos música, lo que hacemos programaciones en radio, ¿ah? La más cordial bienvenida a todos ustedes el día de hoy, con todas las ganas de acompañarles el día de hoy, ¿no? ¿Cómo estamos? ¿Cómo vamos, señoras y señores, en esta tarde espectacular de sábado? Hoy día estamos 6 de junio de 2026, ¿no? 6 de junio del 2026. Ya lo saben, aquí estamos hasta las 18 horas con buena música, con buena vibra, por supuesto, a través de RBT satelital, la 91.5, ¿eh? A todos ustedes, la más cordial bienvenida una vez más a nuestros amigos de los buses, también a nuestros amigos taxistas que están en la sintonía, Roberto Velázquez, buenas tardes. En fin, donde quiera que estén, ¿no? En donde quiera que estén, donde llega nuestra señal 91.5, ¿eh? Señoras y señores, aquí estamos ya listos y dispuestos para decirles hola, hola y hola, ¿eh? Bueno, vamos entonces a empezar con el programa el día de hoy. Con buena música, a marcar nuestra línea 0999-46-5693. Bienvenidos y bienvenidas, aquí empezamos el programa.

Así es, aquí estamos, señoras y señores, contigo, acompañándote de la mejor manera. Ya lo sabes, comienzan a llegar los mensajes. Muchísimas gracias, ¿eh? Bueno, ¿cómo vamos? ¿Cómo estamos, señoras y señores, en esta tarde? Saludamos de forma muy especial para Carolina y Nicole. Buenas tardes. ¿Ah? Aquí estamos empezando ya con todas las ganas de acompañarles. Bueno, déjate llevar, ¿eh?

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1: Ok, en el taxi nos están escuchando, ¿eh? Roberto Velázquez junto a Carolina y Nicole, buenas tardes. Vamos a empezar con esta versión en español del grupo Ajá, en voz de Tete Llosas. Take on me, vamos, tómame. Vamos, súbete conmigo en este espacio por el mundo del tiempo musical.

Así estamos, señoras y señores, acompañándoles de esta manera empezando el programa. ¿Cómo estamos? ¿Cómo vamos? Taxis, buses nos están escuchando, gracias. Muy gentiles, en las carreteras también, aquí estamos. Con buena música, son las 14:12. Empezamos con Tetellos, la versión en español del grupo Aja, Take On Me. Vamos con más en esta tarde espectacular. ¿Se acuerdan de Gonzalo? Aquí está Gonzalo. ¿Quién piensa en ti? Buenas tardes a todos. Qué gusto. Vamos.

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1: Bueno, ¿quién nos recuerda a Gonzalo Fernández Benavides? Este madrileño español, actor y productor español, ¿no? Después de los años 90, se retiró de los escenarios y se dedicó a producir discos con el sello El Retiro, ¿no? Bueno, él nos cantaba esta canción del año 1983. El tema ¿Quién pienso en ti? De su álbum Gonzalo, álbum homónimo, 1983. Esta canción, ¿no? Bueno, se presentó en el... Gonzalo se presentó en el Festival España, en el Festival de Oti, con esta canción. Aunque no ganó, el tema fue número uno en los 40 principales durante 2 semanas, ¿eh? Esta canción habla sobre el bajón cuando terminas solo, manos en con las manos en los rocíos, barba sin afeitar, etcétera, etcétera, ¿no? Cosas que pasan. Vamos a continuar con más en esta tarde, con más música. Estamos aquí activando el túnel del tiempo, señoras y señores. ¿Quién no se acuerda también de Los Chelines, ah? Los Chelines era un conjunto musical de... Bueno, ellos eran de acá de Ecuador, ¿ah? Vamos a recordarlos a Los Chelines, ¿eh? Chelines, ¿ah? Esta canción es un cover y fue prácticamente un boom en su versión en español cuando estaban los... cuando estaban de moda Los Menudos, ¿no? Vamos a recordarlos con No Puedo Apartar Mis Ojos de Ti.

0: Bueno, ahí estábamos con la canción de Los Chelines, que fueron muy conocidos por allá en los años 80. Bueno, esto fue una fiebre en la mayoría de los países donde prácticamente la fiebre de los menudos que se embargó en todo el mundo, pues prácticamente pues... Ecuador también tuvo su banda musical de jovencitos, que eran Los Chelines, que eran jóvenes de milagro y también eran de Guayaquil. En fin, ellos abrieron, me recuerdo tanto que abrieron una presentación de menudo en el estadio en Guayaquil. Y esto fue toda una locura, definitivamente. Los Chelines cantando este cover que era prácticamente de... Era este cover, si mal no me recuerdo, de los años 60 o 70, de uno de los grandes artistas que existían en aquella época. Vamos con más, señoras y señores. Son las 14 horas con 21 minutos. Aquí estamos con ustedes acompañándote de la mejor manera.
1: No, no, no.

seguimos con más. La canción original de Ricky Martin, del año 99. Pero Laura Pausini la hizo su propia versión.

Bueno, recordando esta canción original de Ricky Martin del año 99, Laura Pausini hizo su propia versión y está súper buenaza. Fue lanzada en este febrero de 2026 esta canción, ¿eh? Bueno, definitivamente esta versión en Spanglish de Laura Pausini está buenaza, ¿no? Desde su álbum Yo Canto 2, salió el 13 de marzo de 2026. Bueno, nosotros la pusimos por acá, la estrenamos justamente en esa temporada, ¿eh? Bueno, es un homenaje a compositores que habla de habla hispana, ¿no? Según la misma Laura Pausini, que marcaron su vida, ¿no? Incluye temas de Shakira, antologías, Bachata Rosa de Juan Luis Guerra, en fin. Y esta es una muestra de que también admira muchísimo a Ricky Martin, la famosa Laura Pausini, ¿no? Bueno, definitivamente, Laura lo incluyó en su disco Yo Canto. Bueno, vamos a continuar con más. Tenemos ahora a Ricky Martin y Eros Ramazzotti. No Estamos Solos nos canta esta canción que a los tiempos los vamos a programar acá en la radio. Es una canción que habla de amor a distancia, ¿no? Aunque estén separados físicamente, el sentimiento los mantiene unidos.

0: estábamos con la leyenda del pop en italiano, Eros Ramazzotti, junto a Ricky Martin, ícono del pop latino, ¿no? Unieron sus voces en el año 2006 con este tema No Estamos Solos. La balada de habla de español, balada pop, ¿no? Y compañía en la distancia, ¿no? La canción fue número uno en varios países y mezcla la pasión italiana de Eros con el carisma del puertorriqueño Ricky Martin. Bueno, perfecta. Escucharla aquí en el gran show musical de 2 a 6, ¿ah? Este sábado, ¿no? ¡Qué emoción! Acompañarles en esta tarde espectacular. Vamos a la pausa, no se cambien. Ya retornamos con un 2x1, ¿eh? Bueno, pues tienes problemas de salud, pues tienes que ir a médicos en la calle 14 entre 2 de octubre y 1 de Jumán. Ay, ¿tienes hambre? Pues da ganas de irse a waffles y crepes en esta tarde. No te lo puedes perder. Vamos a la pausa.
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1: Las 14 horas y 30 minutos.
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0: Aquí estamos con ustedes, señoras y señores. Vamos ahora con un cuarteto. Ellos son suecos. Se trata de Agneta, Björn, Benny y Anifrid. Ellos se llamaban ABBA, sí. Que dominó prácticamente el pop de los años 80 y lanzó el tema Dame, Dame, Dame en el año 79 en un disco dance con letras sobre la soledad y el deseo de compañía, famosa por su coro pegajoso, ¿no? Que la hizo número uno en 12 países. También el tema, ellos lanzaron, los ABBA lanzaron el tema Boulevous, que salió ese mismo año, en el año 79, en el álbum del mismo nombre. Es pura pista de baile disco con francés mezclado, que invita a soltar y el cuerpo en la pista. Bueno, el 2x1 nos vienen esta tarde entonces con ABBA en esta tarde espectacular, sonando de esta manera, señoras y señores. Bueno, pues les cuento que ambas canciones que van a sonar ahora definieron el sonido disco de ABBA y siguen sonando en las fiestas por más de 40 años, ¿no? Bueno, aquí lo suenan en el gran show musical en esta tarde con mucha energía. Energía retro total para levantar la pista en esta tarde en el 2x1. Aquí estamos.
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0: Vamos con ABBA en el 2x1 entonces. Suena ahora mismo.

0: Es increíble que estas canciones llevan más de 40 años sonando y cada vez que las ponen en una fiesta, todo el mundo baila. ¡Por Dios! Sí, señor, sonando en fiesta de más de 40 años, después de prácticamente de haber salido. Y definitivamente nosotros acá las recordamos en este viaje por la historia de la música que estamos acompañándote. Estamos exactamente a las 14:41 minutos, 2 de la tarde con 41. Señoras y señores, gracias por estar con nosotros en la tarde de hoy acompañándonos. Recuerden nuestra línea telefónica 0999-465693. Gracias por estar con nosotros. Buses, nos escuchan a todo volumen. Un fuerte abrazo a todos ustedes. Nos escuchan en los taxis también. ¿Cómo estamos en Buena Fe? ¿Cómo estamos en Pilluyo? Nos están escuchando. Gracias. Eso es en Catarama, por allá. Gracias. Me encanta cuando ustedes nos escriben y nos dicen que les encanta este programa. Gracias. Muy gentiles de su parte. Vamos con más. Este fue el 2x1, señoras y señores, con los ABBA.
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0: Bueno, nuestra siguiente invitada es una francesa, cantante francesa de pop new wave, que explotó mundialmente en el año 1986 con su tema Voyage Voyage. Se trata de la famosa de Charlize. Aquí la tenemos. Una canción que habla de viajar por el mundo, conocer culturas y vivir experiencias. Voyage, Voyage. Se convirtió en número uno en 20 países. Vendió más de 5 millones de copias. ¿Ah? Es un himno ochentero.

0: 14:45.
1: Este es un clásico de oro acá en la radio con la famosa francesa de Sarlis. Bueno, esta francesa también se dedicó a todo lo que es el arte. Ella es modista, ¿eh? Pero bueno, esta canción sí, fue una explosión allá en el año 86 y dio la vuelta al mundo. Y todavía se baila de una manera espectacular en las diferentes discotecas a nivel mundial de música retro, ¿eh? Como curiosidad les cuento que esta canción fue escrita por Jean-Michel Ribat y fue grabada en una sola toma. El talento de Sarlis es único, ¿eh? En una sola toma, no necesitó más. Una sola toma grabó toda la canción, la famosa de Sarlis. El tema Voyage, Voyage.

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3: Ok, ese soy yo y vamos ahora con Maná. Aquí está Maná, la banda de rock latino de Guadalajara, liderada por Fer Olvera. Lanzó este año, en el año 92, esta canción, Oye mi amor. Bueno, este era parte del álbum Donde jugarán los niños. La canción fue un reclamo romántica, donde el tipo le pide a una chica que la ponga atención porque la ama y la extraña.

Bueno, aquí estamos con la canción de Maná en esta tarde. Una canción que prácticamente se volvió todo un éxito por allá en los años 90. Se volvió un himno noventero, ¿no? Número uno en Latinoamérica y Estados Unidos. Bueno, el video de esta canción se lo grabó en las pirámides de Teotihuacán y fue uno de los primeros del rock en español en rotar en MTV. Para su gran promoción, esta canción pues no necesitó tanto así, ¿no? Cada vez que salía en las discotecas, pues todo el mundo la bailaba, la coreaba, hasta ahora, ¿no? Todo el mundo la corea, incluso hasta la generación de cristal. La corean hasta decir basta, ¿eh? Todo un clásico, todo un himno de la música del pop rock. En las músicas de la discoteca. Son las 14:50, 2:50 en la tarde. Señoras y señores, avanzamos en esta tarde espectacular. Son las 14:50, como les decía. Nuestros siguientes invitados son una banda argentina o de cuarteto de pop que pegó fuerte a mediados de los años 90 con Sebastián Codaro como su voz líder. Se trata nada más y nada menos que el símbolo que está en esta tarde sonando, que van a sonar en breves, y con su tema titulado Toda la Noche, que salió en el año 1996. Y es prácticamente un cuarteto bailable esta canción que suena ahora mismo. Bueno, pues, habla de una noche de fiesta, bailable, baile y amor sin parar hasta el amanecer. Fue número uno en Córdoba y en el interior de la Argentina. Himno de bailes y boliches, definitivamente. Sí, señor. Vendió más de 3 millones de discos esta canción. Con esta canción llevó al cuarteto del símbolo a todo el país, pues, a ser muy conocido en parte de América. Vamos con el símbolo y toda la noche del año 1996.

con él teníamos la canción de los, del símbolo toda la noche, ¿no? Vamos con más. Nuestros siguientes invitados son un proyecto dance latino del país de Uruguay, del famoso Álvaro Filiol. Se trata de King Africa, señoras y señores. Y prácticamente ellos nos traen la canción del año 1997, el tema Palo E. Tras el boom de la bomba, la canción es puro humor y doble sentido, ¿eh? Definitivamente con un ritmo tropical que invita a bailar sin tomarse nada en serio, ¿eh? Bueno, aquí está Palo E, que se habla de fiestas, de picardía y frases que la gente completaba a gritos, ¿eh? Bueno, pegó durísimo en discotecas de todo el mundo, sobre todo acá en América, ¿eh? En España también. Entre el año 97 y 98. Gracias por estar con nosotros. Vamos a subirle el volumen. Saludamos en la Nicolás Infante Díaz, ¿eh? Saludamos a Carmen Palomeque, que estamos almorzando y escuchando el 2x1. Gracias, ¿eh? Javier Alay, dice ahí, nos está escuchando. Gracias por estar con nosotros, ¿eh? Felicidades, un fuerte abrazo. Vamos con King Africa, que suena.

Bueno, aquí estamos con ustedes, señoras y señores, recordando temas en este sábado espectacular. Con buena música, buena vibra, ¿no? Somos RBT Satelital. Gracias por todo, ¿eh? Somos RBT Satelital, estamos presentándote el gran show musical. Y bueno, cuando estemos de regreso estaremos con algo de salsa. Vamos a recordar también la salsa en un set musical que les tenemos preparado por ustedes, en unas mezclas en retro.

0: Pausa, estamos de regreso, no se cambien, ya retornamos con más aquí en RBT Satelital, más del gran show musical, no se cambien, ¿eh?
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1: Ok, aquí estamos con ustedes acompañándoles de la mejor manera, por supuesto, en este sábado espectacular. Buena música, buena vibra. Vamos con algo de mezclas, ¿sí? Vamos a escuchar algo de mezclas.

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1: Vamos con la salsa, que también son parte de los clásicos del gran show musical aquí en la radio. Empezamos con Joe Arroyo. Son las mezclas de JJ Diesel. Vamos entonces, rompiéndola esta tarde.

Qué bueno acompañarles en esta tarde, señoras y señores, con lo mejor de la música. Aquí estamos con la salsa, porque la salsa también es parte de los clásicos del gran show musical acá en RBT Satelital. Saludamos a Don Jay, a Don J, nuestro oyente, que nos está pidiendo la canción Patacón Pisao. Ya viene Patacón Pisao, ¿eh?

Aquí tenemos a una de las bandas más conocidas, los Kimbongo, y el tema Patacón Pisao. Esto salió en los años 90, si mal no me recuerdo, ¿eh? Pero también tiene sus recuerdos en los años 70 y 80 también, ¿eh? Bueno, el grupo se hizo famoso por meter frases típicas de comida ecuatoriana en sus letras, ¿no? Aquí estamos con ustedes, 15:28. Vamos a la pausa. Estamos de regreso, no sé.

0: 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Vamos a la pausa, estamos de regreso, no se cambien, ya retornamos, ¿eh?
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4: Las 15 horas.

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Aquí está el 2x1 ahora con Madonna, la reina del pop de Michigan, que cambió la música pop en los años 80 con su estilo y su polémica. ¿Ah? Like a Prayer del año 89 y Material Girl del año 84 en el 2x1 que suena.

Bueno, definitivamente, el video con cruces en llamas y estigmas causó escándalo y el Vaticano la criticó fuertemente a Madonna por esta canción, ¿ah? Fue el número uno en 20 países y Pepsi canceló el comercial por la polémica. Like a Prayer. Salió en el año 1989 en su álbum del mismo nombre. Tiene un género gospel pop con coros de iglesia, ¿no? Habla de amor, fe y pasión que se siente como el rezar, ¿no? Madonna en esta tarde, la reina del pop de Michigan, Estados Unidos, que cambió la música pop en los años 80 con su estilo y su polémica definitivamente. Like a Prayer, como una oración, prácticamente es una de las canciones que ella pudo demostrar que el pop se podía mezclar con cualquier género, en este caso con el gospel. Vamos con más, ¿eh? Otra de las canciones buenasas de Madonna es Material Girl, que salió en el año 84 con del álbum Like a Prayer. Es un pop ochentero e icónico y habla de una chica que solo quiere cosas materiales y chicos con dinero. Bueno, el video de Madonna es una parodia a Marilyn Monroe en los caballeros que la prefieren rubias, ¿no? Esta canción, la etiqueta Material Girl, le quedó para siempre a Madonna, aunque ella dijo que era sátira. Bueno, vamos entonces a recordar Material Girl, que suena. Suena muy bien, ¿no? En esta tarde de sábado tenemos un clima agradable, ¿eh? No está haciendo calor, está fresco. En fin, así queríamos ya los días, en estos días. Vaya la redundancia, un poco más frescos, porque el Astro Rey nos estaba calentando demasiado. Bueno, no se pierdan el día de hoy el podcast con Roberto Mendoza Cela. Vamos a hablar sobre el medio ambiente. ¿Qué es lo que está pasando, por Dios?

0: Bueno, ahí estamos con Madonna en esta tarde. Madonna en el 2x1 con el tema Like a Prayer y Material Girl. Chica materialista, una de las canciones más famosas de Madonna del año 84. Bueno, esto prácticamente pues la etiquetaron a ella como la chica materialista, aunque ella dijo que no. Eso es simplemente una sátira que ella lanzó para Marilyn Monroe, ¿no? Bueno, Madonna es Madonna, definitivamente. Bueno, todo el mundo la quiso a ella, pues, digamos que imitar, pero no pudieron. Así están las cosas.
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0: Avanzamos en esta tarde, señoras y señores. Por supuesto, con buena música. Ya viene Michael Jackson. Gracias por todo. Aquí estamos. Vamos, déjate llevar. Hasta las 18 te acompaño.

Aquí estamos, ¿eh? Gracias por estar con nosotros. Hoy a las 17 horas estaremos con el podcast con Julio Roberto Mendoza Cela, hablando sobre el Día Mundial del Medio Ambiente. ¿Qué es lo que está pasando? ¿Cómo podemos rescatar este ambiente que está terrible? 17 horas, no se lo pueden perder porque estaremos hablando de cosas muy importantes, ¿eh? Vamos con más en esta tarde. Suena aquí.

Bueno, nuestro siguiente invitado, señoras y señores, es Michael Jackson, el rey del pop, que lanzó el tema Beat It en el año 1983 dentro de su disco Thriller. Y bueno, es el disco más vendido de la historia. Es un rock pop con un solo de guitarra de Eddie Van Halen y habla de evitar las peleas callejeras, resolver con cabeza fría. Y que no seas tan macho, ¿no? Mejor vete, dice. El video de con coreografía y pandillas y rivales unidas marcó la época en MTV, ¿no? Vamos entonces con Beat It del año 83 de Michael Jackson para complacerles el día de hoy. Vamos entonces, suena ahora mismo.

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Bueno, definitivamente el tema Beat It de Michael Jackson fue el tema que cruzó del pop al rock y ganó 2 Grammys en el año 1984. Hasta hoy suena en estadios y pistas que definitivamente cada quien la banda la baila de una manera muy especial, ¿no? Bueno, el video fue todo un éxito con coreografías, pandillas, rivales, unidas, que marcó una época en el canal de MTV. Vamos con más, señoras y señores. Nuestro siguiente invitado es el ex integrante de Simon & Garfunkel. Se trata nada más y nada menos que de Paul Simon. Aquí está Paul Simon. La leyenda del folk, cantando el tema You Can Call Me All del año 86.

Bueno, la leyenda del gran dueto Simon & Garfunkel, el famoso Paul Simon, en esta tarde cantándonos el tema You Can Call Me Al, tú puedes llamarme Al, del año 1986, desde el álbum Graceland. Bueno, pues esta canción es un pop world con bajo icónico de Bakini Kumalo y habla de una crisis de mediana edad con humor cuando el protagonista no se acuerda de su nombre y dice, llámame Al, por favor. Bueno, el video con Chevy Chase, uno de los grandes íconos de la música, haciéndose pasar por Paul Simon, lo hizo viral en MTV. Bueno, pues esta canción se grabó en Sudáfrica mezclando sonidos africanos con el pop y el solo de bajo sin trastes en uno de los más copiados de la historia, definitivamente, ¿eh? Esta canción tiene historia, definitivamente, ¿eh? Recuerden que el día de hoy, a partir de las 5 de la tarde, estaremos ya con Roberto Mendoza, quien estaremos hablando sobre el Día Mundial del Medio Ambiente. ¿Qué es lo que pasa? ¿Cómo podemos regenerar las tierras? ¿Cómo podemos regenerar el medio ambiente? ¿Cuáles son los problemas más fuertes que tenemos aquí en Quevedo, ¿eh? Así es que no te lo puedes perder. 5 de la tarde, nuestro podcast, que nos puedes ver a través de Facebook y también de YouTube. 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No te lo puedes perder. Avanzamos, 5:52. 3:52. Pueden comunicarse con nosotros al 099-946-5693. Con el saludo en Mocache. Nos están escuchando en Pichincha también. Gracias, el reporte. ¿Cómo estamos en la Venus, en la Nicolás Infante Díaz? Nos están escuchando a todo volumen. Gracias, muy gentiles. 15:52, 3:52 en la tarde. ¿Cómo estamos en los taxis? A ver, el reporte de los taxis el día de hoy. En los buses también nos están amplificando el día de hoy. ¡Felicidades! Vamos con más en esta tarde espectacular. Every breath you take. ¡Wow! Esa canción, ¿eh? En una versión acústica, pero me gustaría escucharla en esta. Aquí está The Police, el trío británico de pop rock y reggae formado por Sting, Andy Summer y Stewart Copeland. Every Break You Take, del año 1983, del álbum Synchronicity.

Bueno, esta canción parece balada, ¿no? Balada romántica, pero Sting escribió sobre obsesión y vigilancia. Cada respiración que tomas, cada paso que das, te estaré vigilando, ¿no? El riff de la guitarra de Andy Summer es uno de los más reconocibles del rock, definitivamente. Esta canción fue número uno por 8 semanas en la Billboard y ganó el Grammy a canción del año de 1984. Sting mismo ha dicho que la gente la usa en bodas sin captar lo oscuro que es, ¿no? Bueno, qué preciosa canción. A los años, tenerla aquí en nuestro programa, la canción de Da Police, la voz de Sting, Every Break You Take. Vamos a la pausa, estamos de regreso, no se cambien. Recuerden, 5 de la tarde, estaremos con el podcast junto a Roberto Mendoza. No te lo pierdas.

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Aquí estamos en esta tarde acompañándote de la mejor manera a través de la radio. Somos RBT Satelital, ¿eh? Gracias, muchísimas gracias a quienes nos escriben a través del 099-46-5693. Aquí estamos poniéndole ritmo esta tarde de sábado. Fin de semana, señoras y señores.

Aquí estamos con ustedes, señoras y señores, avanzando en esta tarde espectacular. 16:22 minutos, 4:22 en la tarde, ¿ah? ¿Eh? Qué bien acompañarles, ¿ah? ¿Eh? Donde quiera que estén, aquí estamos acompañándoles en las carreteras. Gracias por sintonizar RBT Satelital a 91.5, ¿eh? Gracias, somos su mejor compañía, buena música, buena vibra. 5 de la tarde estaremos con el podcast con Roberto Mendoza. Hablando sobre el Día Mundial del Medio Ambiente, con todas las problemáticas que hay, ¿qué es lo que está pasando acá en Quevedo con el medio ambiente? ¿Cuál es la problemática más fuerte que tenemos? Tenemos que ponerle ojo, ¿eh? Bueno, DJ Canario en esa tarde sonando con lo mejor de la música tecno en español. 16:23, 4:23 en la tarde. ¿Cómo estamos en nuestros oyentes que nos están escuchando en Manta? Gracias, Manta, por estar con nosotros. Gracias por estar con nosotros. Felicidades a todos ustedes.

Bueno, y nuestro siguiente invitado es nada más y nada menos que Ketama, que fue un grupo español de flamenco fusión formado por los hermanos Juan José Antonio y José Soto. Bueno, pues Ketama, ellos en el año 1998 sacaron una canción titulada Agustito en el álbum Confusion. En sí, la canción Agustito es una rumba flamenca con aires latinos y habla sobre la vida de vivir Agustito, ¿eh? Aquí está la versión de Agustito con Ketama. Vamos entonces, ¿eh? Año 1998.

0: Esta canción pegó muchísimo en España y Latinoamérica por lo fresco y positivo de la canción, ¿no? Ketama mezcló flamenco con salsa, funk y pop, y este tema es uno de los más coreados en fiestas y chirigotas. Bueno, sonando bien en esta tarde a los años, a gustito de Ketama. 1998 esta canción desde su álbum Confusion. Gracias por estar con nosotros en esta tarde espectacular. Aquí estamos hasta las 18 horas, 5 de la tarde estaremos con el podcast de Ecos de la Tierra, hablando sobre la restauración de ecosistemas, en especial por el Día del Mundial del Medio Ambiente, que fue el día de ayer, ¿eh? Recuperar la naturaleza para asegurar nuestro futuro definitivamente. Vamos a la pausa, estamos de regreso, no se cambien.
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1: Bueno, vamos a continuar con más en esta tarde espectacular con buena música, por supuesto, a través de la radio. Aquí estamos, son exactamente las 16:31.

El 2x1 nos vamos con Flans en esta tarde. Complacemos acá en el Guayacán. Gracias a la sintonía. Luego viene DJ Anan para las mezclas.

Bueno, las trans definitivamente cambiaron la forma de vestir en los años 80, ¿no? Esa forma de vestir, pantalones un poco altos, anchos totalmente, los vestidos, la forma de peinarte. En fin, influyeron bastante en los jóvenes de aquellos años, 80 definitivamente. Vamos con más, la otra canción de las Flans es el tema Bazar.

más Flans en esta tarde, sonando con el tema El Bazar, ¿no? 16:37, 4:37, 5 de la tarde estaremos con el podcast Ecos de la Tierra, no te lo puedes perder. A través también de Facebook y YouTube. Ahí nos pueden ver, ¿eh?, a partir de las 5 de la tarde en el podcast Ecos de la Tierra con Roberto Mendoza. Son las 16:37, 4:37 en la tarde. Muchísimas gracias por estar con nosotros. Un fuerte saludo y un abrazo a nuestros oyentes en la Nicolás Infante Díaz que nos están amplificando. ¿Cómo estamos? En la vía a El Empalme, en la de, a ver, en la ciudad del chofer. Gracias, muy gentiles de su parte, ¿ah? Un placer. Qué bueno, ¿no? Qué bueno estar con ustedes, acompañándoles, siendo parte de esta gran programación cada sábado. Hasta las 18 te acompañamos, ¿eh? Bueno. Este fue el 2x1 con las Flans en esta tarde, sonando y... A todos ustedes, pues también, pues, poniéndoles buena música. Vamos con más.

17 horas con 3 minutos. Señoras y señores, vamos a la pausa. Estamos de regreso, no se cambien. Estaremos de regreso ya con el podcast, así es que por favor vaya a Facebook y también a YouTube para que nos puedan observar. Ya estamos con Roberto Mendoza en esa tarde.

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0: Bueno, aquí estamos, señoras y señores. Recuerden que este podcast también lo pueden ustedes observar a través de nuestros canales de YouTube y en nuestra plataforma de Facebook. Nos pueden escuchar ahí, nos pueden ver, por supuesto, buscando el link de RBT Satelital. Bueno, aquí estamos, ya estamos con Roberto Mendoza. ¿Cómo estamos, mi estimado? El día de hoy. Bienvenidos al programa, mi querido Roberto.
1: ¿Qué tal, Shirali? Muy buenas tardes. Muchísimas gracias. Y bueno, ya como siempre acá, contento de poder estar esta tarde presente.
0: Así es. Tenemos un fin de semana bastante... No ha hecho calor el día de hoy, ¿ah?
1: No, eso es lo bueno. Sí, sí. Porque en el resto de la semana sí hemos tenido una semana bastante calurosa.
0: Sí, oiga. Y eso, aunque no lo crea, creo que incide muchísimo en nuestro ánimo en el trabajo, en nuestro ánimo de todo, ¿no?
1: Sí, definitivamente. Y es que también... como tal, nos desgasta, por decirlo
0: sí,
1: de
0: sí,
1: tal
0: hay
1: manera.
0: Sí, sí, hay un desgaste físico realmente, y bueno, esto tiene que ver muchísimo con todas las cosas que nosotros hablamos, y bueno, el fin de semana estamos para descansar, y definitivamente hay lugares bonitos, ¿no?, para irse a divertir en Quevedo. Sí, hay lugares bonitos. ¿Usted conoce alguno?
1: Bueno, parques, por ejemplo. Los parques, el parque, ¿no?, de la familia, para poder salir a recrearse un poco con los más pequeños, por sobre todo.
0: Sí, sí.
1: Pero obviamente también tenemos otros lugares que podemos visitar acá en nuestra querida ciudad. Y bueno, lo importante es saber divertirse con responsabilidad, ¿no?
0: Sí, sí, sí, eso es lo más importante. Y sobre todo, pues, ser amigable con nuestro medio ambiente, que ese es nuestro objetivo cada sábado, de estar con nosotros. Bien, el día de hoy tenemos un tema bastante importante. Ayer se celebró el Día Mundial del Medio Ambiente, ¿no es cierto?
1: Así es. Cada 5 de junio se celebra a escala mundial el Día Mundial del Ambiente.
0: Sí.
1: Un día que nos invita a reflexionar, por sobre todo en relación al cuidado de nuestra casa grande. Y lo importante que es mantener, ¿no?, todo en orden, todo limpio, y bueno, es importante cuidar cada vez más nuestros espacios.
0: Sí, sí, definitivamente hay que cuidarlo, y sobre todo, pues, ser limpios, ¿no?, y ser responsable. Lo importante es que en esta situación, que ayer se celebró el Día del Medio Ambiente, Mundial del Medio Ambiente, definitivamente nuestros ecosistemas están totalmente venidos a menos, ¿no? ¿Qué pasa con nuestros ecosistemas? ¿Qué está pasando con nuestro planeta, mi querido Roberto?
1: Claro, bien, sí, en la actualidad podemos evidenciar una diversidad de actividades enfocadas principalmente en el cuidado del medio ambiente. Pero lo más llamativo aquí en este caso es que muchas veces esas actividades son solo un inicio, pero no marcan un fin. Por ejemplo, cada vez de pronto podemos decir que vamos a reforestar, pero el hecho de reforestar no solo implica, en este caso, solo plantar
0: el arbolito.
1: El arbolito, la planta, como le querramos llamar.
0: Ajá.
1: Pero justamente es que hay que darle un seguimiento y cuidado a los mismos.
0: Sí, sí,
1: es
0: señor.
1: Importante entonces hablar justo ahí de la restauración de nuestros ecosistemas, algo que necesitamos hacerlo urgente, pues prácticamente nuestras actividades han conllevado al deterioro de las mismas. Cada vez hay ecosistemas más destruidos, hablando de ecosistemas acuáticos, así como también en este caso los ecosistemas terrestres. Justamente cuando hablamos de ecosistemas acuáticos, nos referimos a todos los animales, plantas, en este caso, que logran habitar en este medio líquido. Pero la restauración de ecosistemas básicamente consiste en poder ayudar a que la naturaleza logre, en este caso, recuperar su equilibrio después de haber sido afectada por nuestras actividades. Y es que, como lo hemos venido repitiendo, ¿no?, el ser humano es justamente ese ser depredador que cada vez avanza con mayor rapidez y por sobre todo en el deterioro de nuestra casa grande, de la naturaleza como tal. No se trata en este caso, como te decía, de solo sembrar árboles.
0: Así es.
1: O de solo limpiar un río, pero si de aquí a mañana ese río solo lo cuidé 1 o 2 semanas, pero me olvidé de aquello y no se sigue manteniendo como tal el cuidado. Entonces, es importante, ¿no?, que cada vez las acciones sean mucho más eficaces y por sobre todo que se les dé las debidas, el debido seguimiento.
0: Hay una cosa que yo justamente leía y estaba en el documento, que decía que la Organización de las Naciones Unidas declaró el periodo 2021-2030 como la década para la restauración de ecosistemas, porque actualmente más del 40% de las tierras del planeta presentan algún grado de degradación. ¿Tú crees que ya estamos en el 2026, ya casi 2027? ¿Tú crees que todo esto se ha hecho conscientemente?
1: No, definitivamente hay cada vez... A ver, no todo lo que vemos es lo que parece en realidad.
0: Así es.
1: Entonces, creería yo que estas acciones a 2030 posiblemente no se cumplan como tal. Uh-huh. Y es que cada vez podemos observar que hay más destrucción. Uh-huh. De un lado se conserva, pero del otro lado se destruye.
0: Así
1: entonces
0: es
1: que las mismas necesidades de las ciudades, así como también de los países, por ejemplo, en la extracción minera, hablemos de Ecuador, prácticamente tenemos...
0: Somos un país muy depredador, ¿no?
1: Exacto. Entonces, por ejemplo, en la actualidad hay graves secuelas y también en este caso hablamos problemáticas relacionadas a la extracción minera. Uh-huh. Que en la actualidad vemos que el oro como tal es uno de los minerales más preciados y más preciados por sobre todo hablamos del narcotráfico. Justamente estamos observando...
0: Es un problema social,
1: y es
0: ¿no?
1: un problema bastante alarmante y es uh-huh. que cada vez se destruyen más bosques para poder en este caso extraer este metal precioso.
0: Sí, sí, definitivamente. O sea, es increíble que nosotros, o sea, nuestra ambición llegue a tanto que inclusive, pues, se sienta muy comprometido esta situación del medio ambiente, nuestro hábitat, que de una u otra manera es el equilibrio. Y Ecuador es uno de los países muy vulnerables a toda esta situación, Roberto. Y eso es lo que nosotros no entendemos todavía.
1: Sí, y qué lo hace, mira, y qué justamente lo podríamos decir que lo hace Ecuador como uno de los países más vulnerables en este caso.
0: Así es
1: justamente por su riqueza natural.
0: Así es.
1: Sabemos que Ecuador es un país con una gran biodiversidad establecida en sus cuatro regiones. Cada una tiene una diversidad de plantas y animales que lo hacen único a escala mundial. Sin embargo, esta riqueza natural cada vez se encuentra con más desafíos.
0: Así
1: y justamente
0: es.
1: En este caso estamos hablando, por ejemplo, desde los impactos de la minería ilegal uh-huh. hasta, por decir en este caso, la extracción petrolera y por ende también hablamos de la expansión de la frontera agrícola.
0: Así es.
1: Es que cada vez podemos, de acuerdo a información y diversos informes que se desarrollan, en el último año Ecuador ha registrado alarmantes casos específicamente en relación a la conservación y por ende también hablamos específicamente en investigación científica.
0: Así es.
1: En Ecuador, por ejemplo, el crecimiento de las concesiones mineras cada vez más incrementa. Justamente como hablábamos hace poco, el oro y otros y la plata, por ejemplo, cada vez se hacen más, en este caso, mucho más llamativos, ¿no?
0: o sea, la gente
1: lo
0: quiere más.
1: Lo ven como una fuente de ingreso mucho más rápida, porque el oro es muy valioso en la actualidad.
0: Esto lo que pasa es que, bueno, es que extraemos y ya. Lo que pasa es que el proceso de extracción es tiene muchas consecuencias fuertes. ¿Por qué? Por el material que se utiliza. Se utiliza, creo, el mercurio.
1: Exacto.
0: Para poder extraer. Y es increíble esta situación.
1: Justamente uno de los, como tú lo acabas de mencionar, el mercurio es principalmente empleado para la separación del oro como tal del resto de residuos. Y muchas veces, como son minerías ilegales prácticamente, porque una cosa es decir que tenemos cierto dato específico.
0: Claro.
1: Y por ejemplo, según el catastro minero del Ministerio de Energía y Minas, hasta mayo de 2026, el país registraba más de 1,66 millones de hectáreas bajo concesión minera.
0: Ya.
1: Y aproximadamente 1,506 títulos activos, prácticamente en este caso, en proyectos de extracción de oro y cobre en provincias como Zamora Chinchipe, hablamos también provincias como Morona Santiago e Imbabura. Y es que cada vez...
0: Ahí se ha concentrado toda esta situación, ¿no?
1: Exacto.
0: Y es bárbaro cómo se está extrayendo,
1: bueno,
0: y se está dañando.
1: Y eso, como te decía, por datos oficiales. Porque ahora si nos ponemos a analizar, seguramente podemos evidenciar o podemos descubrir, uh-huh. indagar, que cada vez hay más minería ilegal y que esto muchas veces no logra controlarse porque es como muy móvil, ¿no?
0: Uh-huh.
1: Un día puedes estar aquí, pero mañana puedes estar en otro lugar e imagínate recorrer todo el territorio en busca de estas áreas que han sido invadidas.
0: Uh-huh. Mira, hay una cosa, yo te voy a hablar del año antes de pandemia. Fuimos de un grupo de personas haciendo turismo y, bueno, decidimos ir un poco a ir a visitar la ciudad de las en este caso lo que está más arriba de Zaruma. O sea, fuimos a Zaruma, ¿no?
1: Uh-huh.
0: Una tierra bonita, chévere, está en las montañas. Y es una pena ver cómo existen lagunas en las que prácticamente pues hay bastante agua, bastante donde hay extracción y están totalmente contaminadas, y es algo increíble cómo hay esa degradación del medio ambiente.
1: Sí, y como tú mencionas, muy aparte de que, por ejemplo, puedes encontrar pozas, por decir así, con agua contaminada, es también la situación vulnerable a la cual se enfrentan sus pobladores.
0: Así
1: sabemos
0: es.
1: Que Saruma en su parte
0: interna,
1: en el subsuelo, uh-huh, hablando específicamente, es como una serie de laberintos.
0: Uh-huh.
1: A lo largo de la historia ha venido siendo cavada, lastimosamente. Este tipo de minería ilegal, por ejemplo, no es que se desarrolle con tecnología de punta,
0: no,
1: o tecnología,
0: señor,
1: eficiente, sino también es algo como que muy artesanal, podríamos llamarle así.
0: Sí, sí.
1: Entonces, uh-huh, muchas veces las personas que desarrollan este tipo de actividades ilegales prácticamente no toman las medidas necesarias o adecuadas para poder de alguna u otra manera salvaguardar estos ecosistemas y por sobre todo también salvaguardar la vida de quienes habitan ahí.
0: Así es, definitivamente. Uh-huh. Y esto afecta muchísimo a las familias. A la humanidad, como ya lo estamos diciendo. Hablemos prácticamente de Quevedo. ¿Cómo afecta esta situación, aparte de la minería, toda esta situación que está sucediendo con los ecosistemas, a una familia común en Quevedo o cualquier ciudad ecuatoriana? Ya tenemos, por ejemplo, el ejemplo de Saruma, ¿no? O
1: Así
0: sea,
1: es.
0: Se hacen socavones, etcétera, etcétera. Uh-huh. Y la gente, bien, gracias, ¿no? ¿Qué pasa, por ejemplo, en Quevedo?
1: A ver, la situación en Quevedo y como la hemos establecido, ¿no? No es muy diferente al resto del país.
0: Uh-huh.
1: Justamente nuestras ciudades, especialmente acá de la costa, tienden a ser como un poco más ineficientes en el cuidado del medio ambiente.
0: Irresponsables, se podría decir.
1: Irresponsables.
0: Uh-huh.
1: Entonces, ineficiente, por un lado, podríamos alinearlo a las políticas que se puedan desarrollar en torno a la protección del medio ambiente.
0: Uh-huh.
1: Y como tú bien lo mencionas, irresponsable, pues cada uno de sus ciudadanos son parte fundamental del cambio o la transformación que queremos ver. Y algo importante aquí también es que nosotros solo pensamos en el presente.
0: Uh-huh.
1: Y tratamos de depredar todo lo que está en el presente, más sin embargo es importante también visualizar al futuro, porque seguramente muchos de nosotros tenemos hijos, tenemos bebés que están ya en este caso, y tenemos que visionarnos hacia un futuro, que qué es lo que queremos dejar para nuestros hijos si cada vez tenemos ciudades más contaminadas. Hablando de Quevedo específicamente, los ecosistemas dependen del agua que consumimos.
0: Uh-huh.
1: Y nuestro río, podemos evidenciar que sigue cada vez degradándose más. Y justamente, por ejemplo, cuando hablamos del mercado del río, podemos
0: Así
1: evidenciar
0: es.
1: En la parte
0: exterior, que
1: exterior,
0: está en la ribera,
1: que está,
0: ¿no?,
1: en las riberas del río, cómo hay basura, ¿no?
0: Y da gusto ver ahí los ¿cómo se llama? Las palomitas de Camal, les digo yo, los ¿cómo es? Los gallinazos, ¿no?
1: Sí, y también es el cuidado, ¿no? La cultura de la gente, porque lastimosamente esta zona que está justamente por el mercado del río es
0: Así
1: como
0: es.
1: Un área que cada vez se está perdiendo.
0: Sí.
1: Porque
0: sí,
1: si tú te acercas ahí, te roban.
0: Sí.
1: Si tú te acercas ahí, hay un olor nauseabundo, a orina, y bueno, es un total desastre.
0: Así es.
1: Algo, un espacio que aún no se logra recuperar y que creo que...
0: Yo creo que es tan fácil, yo siempre digo, es cuestión de decisión, y de que, bueno, desgraciadamente, no sé tú qué dice el COTAT, qué dice las leyes, hay normas para esto, ¿no? O no hay normas, o sea, digamos, claras en esto.
1: Definitivamente la competencia prácticamente es de la autoridad local, y si lastimosamente no se ha hecho nada hasta ahora, creo que muy poco se podrá hacer en los próximos días.
0: Ajá.
1: Pero bueno, lo importante es de que Dios mediante se tomen las medidas correctivas a tiempo y se le pueda brindar a la ciudadanía una mejor atención, porque hasta de esto depende nuestra calidad de vida.
0: Así es. Hay una... Sí, ¿algo ibas a decir?
1: Sí, sí, está bien.
0: A ver, mira, todo lo que tú estás diciendo prácticamente nos afecta mucho, sobre todo en el área urbana, que lo estás diciendo.
1: Es que sí, no tomamos conciencia. Nosotros
0: sí.
1: Somos cada vez más irresponsables. Y no solo el cuidado viene de las autoridades, sino también de nosotros como ciudadanos. Cuando, imagínate que desaparecieran los bosques, ¿cómo viviríamos? ¿Cómo respiraríamos?
0: Pero, Roberto, ya lo estamos viviendo con esta situación de la falta de bosques, de árboles. No o sea, las altas temperaturas, no refresca el medio ambiente.
1: Y esos soles que ahora último hemos tenido están cada vez más y más, la temperatura está cada vez más intensa.
0: Está terrible, y esto va a ser hasta el mes de agosto y las lluvias que van a venir. Mira, tantas cosas, por ejemplo, muchas veces hemos visto, ponemos basuras en quebradas y cuerpos, en los cuerpos de agua. ¿Tú crees que uno de los principales problemas en Quevedo es la basura?
1: Definitivamente,
0: el ecosistema.
1: Definitivamente, sin lugar a dudas. Creería yo que sin lugar a dudas, diversas zonas de nuestra ciudad presentan acumulación de residuos. De pronto por el mal manejo, por sobre todo, y también a veces es parte de responsabilidad de las personas.
0: Y es que
1: cuando sacamos en horarios indebidos la basura, o cuando veo que la canasta de mi vecino está disponible, pero relleno, y tampoco soy responsable
0: y
1: de...
0: Y la pongo más llena.
1: Ahora imagínate. Y también, justamente, otro de los problemas podría decirse que lo agrava, justamente, es la fauna urbana. En este caso hablamos de los perros.
0: Así es.
1: Dejamos la basura botada en nuestras calles, los animalitos salen en busca de comida, porque, bueno, hay muchas personas que dejan estos animales en situación de abandono. Ellos salen a buscar comidas y rompen las fundas, o sea... Las abren y la basura queda suelta. Pasa un vehículo, pasa otro vehículo. Hablemos de las fundas plásticas o de los platos plásticos. Eso va y viene, va y viene.
0: Sí, sí, definitivamente. Justamente por mi zona, hoy día veíamos cómo la basura está terrible. O sea, y es también, fue de cierta forma, como tú dices, la irresponsabilidad también de nosotros.
1: Sí, y ahora que también, por ejemplo... Esto se puede convertir, en un foco de enfermedades.
0: De hecho, lo hay, ¿no?
1: Exacto. Entonces, también aquí salen las ratas en busca de comida en la noche. Pero, imagínate, todo esto nosotros, si no ponemos más atención, la salubridad de nuestras ciudades, y también, como te decía, de esto va a depender también la calidad de vida.
0: Así es. Mira, yo te voy a poner un ejemplo. Mira lo que hace la basura. Peor si tú tienes un restaurante al lado, lo que sea. O sea... Cuando hay estas crecidas de agua y hay inundaciones en Quevedo, ¿sabes quiénes son los primeros panas aparte de las cucarachas que te entran a tu casa? Las ratas.
1: Las ratitas.
0: Oye, te lo juro que la semana pasada tuve que nosotros siempre tenemos en la parte de abajo esas trampas para que no ingresen. No sé por dónde ingresan, pero tuvimos que sacar tres de los chiquitos, los pulperos. Y en la casa, como es color blanco todo, imagínate cómo atrás de esas ratas sacándolas, da pena porque es una vida... Pero imagínate.
1: O sea, para nosotros es ofensiva, pero
0: ellos
1: son parte de su hábitat, porque además de buscar comida, ellas también sirven de alimento para otros animales.
0: Así es, definitivamente.
1: La cadena trófica.
0: Imagínate si nosotros somos un poco filáticos en ese aspecto de decir, ¿sabes qué? Ey, nada de... Porque hay bebés, hay niños en casa y realmente pues sí. Los pisos hay que tenerlos sumamente limpios porque ellos están gateando todavía. Entonces, tú sabes, médico en casa, o sea, es algo terrible y algo que hay que tener mucho cuidado y hay que estar desinfectando a cada rato. Imagínate una rata que se haya paseado toda la noche en la sala.
1: Sí, bueno, en definitiva, Quevedo, como tú bien lo mencionas, presenta diversas problemáticas, como en este caso la contaminación por residuos sólidos, hablemos de la basura. Quevedo enfrenta varios desafíos, entre ellos también la contaminación de ríos, estero, acumulación de residuos en espacios públicos, la pérdida de áreas verdes urbanas y también sobre todo la presión sobre los ecosistemas producto de la expansión urbana.
0: Así es.
1: Y es que la expansión urbana también cada vez cobra más espacio. Y ahora si estos lugares no tienen las comodidades necesarias como para desarrollarse, hablemos de servicios básicos como el alcantarillado, como agua potable, que muchas veces no es potable, pero bueno.
0: Es agua entubada.
1: Es agua entubada en este caso. Entonces muchas veces nosotros podemos observar basura en todos lados.
0: Así es.
1: Pero... Es justamente ahí cuando nosotros también nos ponemos a pensar, pero esto no solo es responsabilidad de la autoridad municipal, sino también es, creo en este caso que es más responsabilidad del ciudadano que de la autoridad municipal. ¿Por qué? Porque justamente los ciudadanos son quienes se desplazan a cada momento.
0: Así es.
1: Y lo ideal es de que la basura sea depositada en su respectivo lugar. Uh-huh. Y hablando de, haciendo comparaciones con otras ciudades, como por ejemplo Cuenca, por ejemplo Quito, entre otras más, tú logras ver una diferencia abismal, cómo la ciudadanía toma conciencia y la basura que tiene va y la deposita en su respectivo lugar, porque más allá de salvaguardar la imagen de la ciudad, porque eso también puede retribuir en la cantidad de turistas que puedan visitar ciertos espacios, entonces también incide en la calidad de vida y cuidado, por sobre todo.
0: Tú nombraste algo que me llama la atención y que así me gustaría analizarlo un poquito. Son exactamente las 17:26. Mira, aparte de la fauna humana, perdón, urbana. Fauna urbana, uh-huh. Está la parte de forestación urbana. ¿Está bien correcto, correcto lo que estoy diciendo? Bien. ¿Te das cuenta que Quevedo y la mayoría de las ciudades no tienen eso? Y la calor se ve, o sea, eso se ve en la calor que tenemos, las olas de calor que tenemos ahorita, no hay una forma de que refresque por la falta de árboles. ¿Tú crees que ese es un grave problema o simplemente porque la gente lo está tomando así de fácil? No dicen, sí, es un árbol. Entonces, ¿cuál es tu punto de vista con respecto a eso?
1: A ver, yo creo que sí es un grave problema, uh-huh. Definitivamente, y en ocasiones puede resumirse a ineficiencia en el uso de los recursos públicos.
0: Así es.
1: ¿Por qué específicamente? Porque lastimosamente las autoridades y se han centrado más en crear obras de cemento que en poder, en este caso, por ejemplo, reforestar nuestras ciudades, que tanto nos hace falta.
0: Mira, te voy a poner un ejemplo claro. O sea, discúlpenme las personas que me están escuchando y si de repente estoy yo equivocado, me lo dices tú, Roberto, que estoy equivocado. La semana pasada tuve la oportunidad, mejor dicho, recorrí el Parque de la Familia. Están haciendo, o sea, están construyendo más cemento y poniendo menos árboles. No sé si te has dado cuenta de todo eso.
1: Sí, es que justamente como te decía, ¿no? Si nosotros hacemos una comparación, por ejemplo, entre el Parque La Carolina Quito con el Parque de la Familia
0: en Quevedo, ¿ya?
1: Tú vas a poder notar que justamente un parque no necesita de tantas canchas o no necesita de tantos juegos infantiles.
0: Así es.
1: Un parque debería estar más bien sobrepoblado, por decirlo así, de así árboles, uh-huh. Naturaleza, plantación. ¿Qué hacemos creando tantas canchas en un espacio como
0: pero
1: el Parque
0: es que
1: de la Familia?
0: En el diario de nosotros, en nuestra mente, decimos, no, uh-huh. Es que la gente ahí va a hacer deporte y se mantiene ocupada.
1: Exacto, o sea, por eso digo, o sea, hay muchos lugares donde uh-huh. ya hay canchas o hay, en este caso, estadios.
0: Así es.
1: O sea, ¿para qué más construir canchas que muchas veces esos lugares pasan desocupados? ¿Y por qué más bien no plantar árboles en ese lugar donde hay cemento?
0: Y sobre todo árboles que sean propios de nuestra región, de nuestra ciudad, de nuestra provincia, de nuestra tierra. Porque, por ejemplo, mira, estaba viendo los samanes, no hay samanes aquí.
1: No, es que cada vez se introducen árboles, en este caso, de otros espacios, otros uh-huh. ecosistemas diferentes a los locales acá. Pero lo más destacable que creo yo que debería hacerse es seguir reforestando nuestras ciudades.
0: Así es.
1: Tenemos diversas avenidas en nuestra ciudad donde lo que más vemos son aceras rellenas de tierra y nada más. Uh-huh. Y lo que se debería hacer es plantar, así sea árboles o plantas, en este caso ornamentales, que nos ayuden también a embellecer nuestra ciudad. Por ejemplo, tenemos el paso a desnivel y justamente podemos citar que gran parte de la parte baja como tal, disculpando la redundancia, ¿no?, se encuentra un área totalmente desprovista de vegetación. Algo que debería, por ejemplo, tomarse como referencia a Guayaquil, a pesar de que no es muy buena la referencia, porque Guayaquil también, aparte de tener plantas, lo que más tiene es cemento en su parte céntrica y también sus zonas aledañas. Entonces, imagínate, lo importante acá uh-huh. es de que cada vez logremos proteger nuestras áreas, que cada vez sembremos más árboles. Y es importante destacar que la deforestación sigue avanzando sobre los ecosistemas estratégicos. Según el Global Forest Watch, Ecuador perdió alrededor de 33.000 hectáreas de bosques naturales en el año 2025. Decimos que más o menos esto equivale a una superficie del área urbana de Quito, y sabemos que Quito es inmenso, por decirlo uh-huh. así.
0: Sí, definitivamente.
1: Entonces, esto como tal va a desencadenar como más o menos más de 22 millones de toneladas de monóxido, en este caso dióxido de carbono. Y también estamos hablando de la reducción de ecosistemas. Y al hablar de reducción de ecosistemas, no solo estamos hablando de árboles, sino que también estamos hablando de plantas y animales, porque hay plantas que viven en otras plantas o viven otras plantas.
0: Así es.
1: Entonces, imagínate, estamos cada vez más destruyendo nuestros espacios.
0: Bien, vamos a la pausa, estamos de regreso, son exactamente las 17 horas con 30 minutos. Ya retornamos con más aquí en el podcast con Roberto Mendoza Cela. Ya retornamos.
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0: Aquí estamos de nuevo, son las 17:37 minutos, 5:37 ya en la segunda parte de este podcast, que definitivamente es algo que lo venimos diciendo siempre. Nuestro ecosistema, nuestra tierra está dolido y realmente pues hay que hacer algo definitivamente. La provincia de Los Ríos, que es eminentemente agrícola, Roberto, ¿existe alguna relación entre producción agrícola y medio ambiente?
1: Definitivamente sí.
0: Sí, a ver, cuéntanos.
1: A ver, nuestra provincia justamente es una de las provincias más verdes y sabemos que gran parte de la economía de nuestro territorio depende de la producción agrícola.
0: Así es.
1: La agricultura, como bien sabemos, es una actividad muy fundamental, más allá de servir como un ingreso o un medio económico, también de ella también, en este caso, depende de nuestra alimentación.
0: Así es.
1: Y es que cada vez hablamos de que la agricultura mueve la economía local, así como también la economía mundial, pero debe desarrollarse justamente de manera mucho más sostenible. Uh-huh. Y es que en la actualidad podemos evidenciar que la gran cantidad de pobladores o la alta cantidad, en este caso, de habitantes, conlleva a que las ciudades necesiten más alimentos. Uh-huh. Y justamente más allá también de más alimentos, en la actualidad podemos evidenciar la migración campo-ciudad, y es que las ciudades cada vez reciben más habitantes. Entonces, por ejemplo, a nivel mundial, aproximadamente el 90% de la deforestación está relacionada con la expansión agrícola y también hablamos de la expansión ganadera.
0: Así es.
1: Porque dependemos prácticamente del consumo de los productos derivados de la misma, uh-huh, como arroz, plátano, leche, carne, entre otros más. Entonces, esto no significa que la agricultura sea prácticamente un problema, sino es la manera en cómo lo desarrollamos o cómo lo realizamos.
0: Es que se vuelve problema cuando nosotros abusamos.
1: Definitivamente, y estás en lo correcto. Uh-huh. Se vuelve un problema cuando nosotros abusamos y también no lo desarrollamos de manera tecnificada o adecuada.
0: Así es.
1: De manera responsable, en pocas palabras, por ejemplo, protegiendo las riberas de nuestros ríos, evitando quemas y utilizando prácticas amigables con el medio ambiente. Mm. Y bueno, en este caso también sabemos que en la actualidad la agricultura cada vez es un poco más tecnificada y muchas veces depende del uso de agroquímicos.
0: Ya sabemos nosotros, uh-huh, por ejemplo, que nuestro país es bastante biodiverso y que esto significa que nuestro territorio relativamente aunque es pequeño, alberga enorme variedad de especies y plantas animales. De eso lo sabemos, pero no queremos tener conciencia, ¿no? Ahora, ¿qué consecuencias tiene la pérdida de los bosques, que es algo que lo venimos diciendo, con respecto a como desafío ambiental?
1: La pérdida de bosques implica menos agua disponible. Uh-huh. De la misma manera también implica más erosión de los suelos y por ende también estamos hablando del aumento de temperatura. Si no, por ejemplo, hagamos la comparación. En una tarde muy soleada o mañana muy soleada, si usted va y se ubica debajo de un árbol, es como que está en una habitación con aire acondicionado. Uh-huh. Pero si sale del árbol, siente como que se va a incinerar ahí.
0: Así es.
1: Entonces, es importante que cada vez los bosques sean recuperados.
0: Y tardan años algunos en recuperarse.
1: Y tardan años, muchos años en realidad, en poderse recuperar. Y muchas veces también esta pérdida de los bosques conlleva a la desaparición de ciertas especies autóctonas que buscan una zona donde poder desarrollarse.
0: Así es, definitivamente. Y esto es algo muy importante. Ahora, perdón. Muchas veces esta pérdida de bosques, que es prácticamente por los incendios forestales, etcétera, etcétera. Uh-huh. Este año últimamente no hemos visto muchos incendios forestales. En relación hasta hace unos 2 años, donde Quito prácticamente sus alrededores estaba...
1: Un año, 2 años más o menos.
0: 2 años más o menos, porque justamente estuve, uh-huh, en Quito haciendo un recorrido. Y realmente yo me daba mucha pena cómo los árboles, Quito a sus alrededores, estaba totalmente sin árboles, quemados, chamuscados, se podría decir. No ha habido últimamente, creo que quizás por lo que ha habido lluvia.
1: Para este año muy poco se ha escuchado sobre incendios forestales, ¿no? Pero sí se han desarrollado diversos. Y como tú bien lo acabas de mencionar, muchas veces es difícil recuperar recuperarlos.
0: Sí.
1: Porque hay espacios naturales que no han sido intervenidos por el ser humano, pero que lastimosamente por la irresponsabilidad de algunos tienden a ser quemados. Entonces, cuando desaparecen los árboles, por ejemplo, aumentan más las inundaciones, así como también las sequías. Uh-huh. Y es que los árboles funcionan como un medio receptor, o hablemos así como una esponja, es decir, captan agua de lluvia. Y yo, por ejemplo, escuchaba antes que mencionaban, por ejemplo, tíos y abuelos que los árboles como que llaman el agua, ¿no?
0: Sí, sí, sí, o sea, es que definitivamente entonces, son parte del ciclo, ajá, del ciclo natural del agua, ¿no?
1: Correcto.
0: Ahora, mira, hay una cosa muy interesante. Muchas veces nosotros decimos, bueno, vamos a poner árboles fuera de la ciudad. Vamos a poner, o sea, muchas veces lo hacen, está bien, pero hay que saber dónde los ponen. En no sé qué parte, algo leí, de que habían sembrado allá China. En China y en algunos países habían sembrado árboles en lugares totalmente áridos y sobre todo en humedales, ¿ya? Resulta que al poner estos árboles en los humedales y habían retenido el agua. O sea, es decir, no, los árboles no pueden estar no en todos los lugares. Habían retenido el agua y por lo tanto los ríos se habían bajado en un 40% de la recepción del agua. ¿Por qué? Porque los árboles no deben de estar en lugares que no deben, sino en lugares donde prácticamente pues existe un equilibrio ambiental. ¿Qué hay de cierto? No sé si tú de repente me lo puedes explicar.
1: A ver, yo creo que, bueno, definitivamente los árboles pueden ser de pronto un poco un problema, por decirlo así, pero creería yo que es más una solución que un problema. Bueno, esto también va a ir en dependencia de las especies maderables. Unas requieren mayor cantidad de agua, a diferencia de otras. Otras tienen raíces más profundas. Por ejemplo, especies maderables como la teca, entre otras más, que tienden a tener una mayor mayor consumo o retención de agua, por ejemplo. Ajá. Pero también podemos hablar de referenciamos o en este caso podemos establecer que cuando queremos recuperar un suelo, por ejemplo, no necesariamente debemos de sembrar árboles.
0: Así
1: sino
0: es.
1: También podemos sembrar especies, por ejemplo, como arbustos, que son en este caso de menor tamaño, pero también podemos plantar otras especies que sirvan o que nos ayuden a proteger, por sobre todo a conservar la humedad de los mismos.
0: Ahora, hay una cosa muy interesante. Todo el mundo se olvida de los manglares. ¿Te has dado cuenta que nunca le paramos bola a los manglares? Y los manglares son la mejor barrera que puede existir para muchas cosas en la zona costera. Y también son un hábitat de especies naturales.
1: Y es justamente de ahí es donde extraemos los cangrejos.
0: Así es, de ahí se extraen los cangrejos. Y los manglares no son recuperados acá en nuestro país. ¿Sí te has dado cuenta? O si los hay, no sé.
1: A ver, sí, hace poco veía una campaña impulsada por el Ministerio del Ambiente encaminada en justamente siembra de manglares.
0: ¿Ya?
1: Siembra de manglares, por ejemplo, el Parque Histórico en Guayaquil, también podemos evidenciar ahí una muestra de lo que son los manglares. Entonces, muchas personas piensan que los problemas ambientales son netamente asuntos lejanos.
0: Sí.
1: Y creería yo, bajo mi perspectiva, que es, en este caso, podríamos decir que no. El planeta funciona como un todo o un sistema interconectado.
0: ¿Tú crees que entonces es una utopía todo esto que estamos hablando?
1: En realidad no es tanto una utopía, sino básicamente hay realidades diferentes y que, por ejemplo, la Amazonía en nuestro país produce gran parte de la humedad que posteriormente se logra transformar en lluvias. Es justamente por eso es que la Amazonía debería ser como una de las áreas más conservadas, porque gran parte de su territorio podríamos decir que es un territorio virgen donde no ha sido explotado o no ha habido intervención del ser humano. Porque gran parte de la costa, de la sierra, nosotros podemos ver que donde habían bosques naturales ya está una carretera atravesando.
0: No sé, si te has dado cuenta últimamente que yendo a Esmeraldas, ya hay pocos árboles. O sea, sí. Tú más o menos desde Quinindé para arriba, ya no hay esos árboles inmensos. O sea,
1: no hay vegetación exuberante.
0: No hay
1: sino prácticamente estamos hablando de mayor presencia de cultivos, en este caso, agrícolas.
0: Agrícolas, sí,
1: entonces,
0: señor.
1: Es que la agricultura Y otro dato importante aquí, ¿no? Es que, por ejemplo, donde se construyen carreteras, obviamente vamos transformando el entorno. Uh-huh. Más allá de transformar el entorno, podemos evidenciar que los pobladores o los habitantes, las personas, nosotros en este caso, tendemos a ubicarnos a las orillas de las carreteras, justamente.
0: Sí.
1: Y sabemos que si estamos a orillas de ellas, seguramente los terrenos que están consecutivamente al lado de nosotros van a ser, en este caso, transformados.
0: Sí, definitivamente hay cosas que se nos quedan afuera, y mira cómo ya pasa el tiempo, son las 17:47. Y definitivamente todo el mundo dice, bueno, sembremos árboles, ¿no? ¿Sembrar árboles ayuda realmente?
1: Definitivamente, a ojos cerrados podría decir que sembrar árboles nos ayuda a poder recuperar nuestros espacios naturales, nos ayuda como un medio de
0: recuperar la fauna,
1: de
0: también,
1: recuperación,
0: ¿no?,
1: de fauna, y también estamos hablando de que nos ayuda a combatir el cambio climático. Justamente,
0: sí, señor,
1: gracias a los árboles es que tenemos mayor cantidad de lluvias. Uh-huh. Los árboles nos ayudan a oxigenar el ambiente. Que si, imagínate, si no tuviéramos una gran cantidad de árbol, ¿cómo estaría nuestro aire en la actualidad? Más allá de lo contaminado que está.
0: Sí, señor. Sí, sí. Mira, a ver, hagamos un remember de tu experiencia, de que muchas veces tú eres una persona que sueles viajar. ¿Y qué te das cuenta? Bueno, en relación a lo que yo he viajado, tú estás viajando recién y ves un Ecuador transformado. Lo que quizás no lo pudiste ver. Pero yo sí me acuerdo que viajaba a Zamora Chinchipe, he viajado a Cuenca, he viajado a la mayoría de las partes de las partes de Ecuador. Está cambiado totalmente su biodiversidad, sobre todo sus bosques. Y es algo terrible. ¿Cuál tú crees de las provincias que has ido y has estado viendo, has palpado que tiene una degradación fuerte de esto del medio ambiente?
1: A ver, yo creo que en ese caso, por ejemplo, estaríamos hablando de, por ejemplo, Quito en sus zonas
0: aledañas.
1: Uh-huh. Esta vía que conecta Santo Domingo, Quito, podemos evidenciar la transformación drástica que han tenido los ecosistemas.
0: Sí.
1: Justamente, seguramente como tú lo mencionas, ¿no? Hace muchísimos años atrás, tiempo atrás como tal, se vivió una realidad diferente.
0: Sí,
1: se vivió una realidad diferente.
0: Ibas con lluvia desde Santo Domingo hasta arriba.
1: Sí, por
0: hasta
1: ejemplo,
0: el páramo de Lodz.
1: Si mal no recuerdo, Ayuriquín.
0: Ayuriquín. Sí.
1: Es una zona que constantemente está en peligro, por decirlo así.
0: Así
1: por
0: es.
1: La crecida de ríos y la naturaleza, como bien se menciona por ahí, reclama su espacio.
0: Oye, y es que me di cuenta que, por ejemplo, ahorita Ayuriquín, Tandapi, o sea, se han hecho, digamos, como turísticos, y está bien porque hay paraderos, etcétera, etcétera, etcétera. Pero
1: son zonas dulces.
0: Dulces, ¿no? Y sobre todo la Virgen, donde es en la actualidad Virgen, uh-huh, que antes era más arriba. Bueno, eso tiene su historia, ¿no? Pero mira, yo me di cuenta que realmente, pues, hasta el cauce del río está totalmente del río Tuachi, que ese es el río Tuachi que venimos nosotros bajando. Hay pocos árboles.
1: Es
0: increíble.
1: Y la afluente es mucho más reducido.
0: Así es, la afluente es súper que reducido. ¿Qué otro lugar donde tú ves que hay pocos árboles?
1: A ver, por ejemplo, justamente como tú mencionabas hace poco, la vía esta hacia Esmeraldas,
0: sí,
1: es una vía que, más allá de la poca existencia de árboles, es una vía que está bastante pésima.
0: Sí, sí, sí.
1: Pésima,
0: sí,
1: en
0: su infraestructura.
1: Este caso, exacto, en su infraestructura. Pero, bueno, hay también lugares donde se conserva mucho la flora y fauna. Por ejemplo, hablamos del Parque Nacional Cajas.
0: Así es. Es un parque protegido, ¿eh?
1: En este caso es un parque protegido. Y justamente podemos ahí ver lo maravilloso de la naturaleza, lo grandioso que tiene Ecuador. Y algo muy bonito y destacable es que la gente de la sierra ama los espacios naturales.
0: Así es.
1: Y los cuida, ¿no? Como acá en la costa,
0: no
1: que
0: cuidamos.
1: Vamos, por ejemplo, a una playa en una época de festividad, entonces hay gran cantidad de consumo, pero ese consumo también no es que va directo a un tacho de basura.
0: Así es.
1: Sino que termina gran parte de botellas, en este caso en
0: mira, las calles. Mira, lo que pasa es que nosotros tenemos una idea. Supongamos que Roberto Mendoza sea un magnate, ¿no? Dice, tengo mi quinta, mis tierritas, tengo una hectárea, voy a hacer mi vida ahí, voy a hacer una quinta, ¿no? Imagínate en esa quinta, en vez de sembrar árboles, que es lo que debería de hacerse quinta, lo que haces es coger y armar todo con cemento. Uh-huh. No, esa es una de las cosas que nosotros vemos acá en nuestra costa, no en relación a la sierra. Tú ves una quinta en la sierra, o sea, hay árboles frutales, hay
1: lo que más hay algo creo diferente. Que la casa es más pequeña que el patio lleno de árboles.
0: Así es. Uh-huh. Conocí la ahora último una quinta de una gran amiga, la conocí en Voces la de la Mitad del Mundo. Y es una mujer, no voy a decir el nombre por es una persona muy conocida. Es una mujer que tiene muy ancestral. Ella, por ejemplo, tiene en su casa, es una quinta. Ella da cabida a los colibríes, ¿ya? Y ella, los colibríes, ella les ha puesto, digamos, lugares donde pueden hacer su nido, y ellos hacen su nido en los cables. Ya no los molesta. Y es tan amigable que ella incluso, por ejemplo, todas las cosas ancestrales, las hierbas y toda vaina. Y es emocionante ver ese tipo de cosas que se ha perdido. Que Roberto Mendoza, si lo tuviera, lo haría.
1: Definitivamente, claro que sí, porque bueno, tú prácticamente estás dando un claro ejemplo de que es posible establecer un equilibrio entre la naturaleza y humanidad, y que más bien nosotros deberíamos de enfocarnos más en ser más amigables con nuestro medio ambiente, que nuestras actividades cada vez sean mucho más reducidas, especialmente en el impacto que podemos generar.
0: Sí, definitivamente el impacto que nosotros tenemos, que nosotros hacemos y generamos es más para mal que para bien. Sí. Bueno, nos vamos. Son las 17:54, mi querido Roberto. ¿Qué es lo que tú nos dices con respecto a que si dentro de 20 años tus hijos o nietos preguntaran qué hizo usted para cuidar el planeta, qué te gustaría responderle? ¿Qué le responderías tú?
1: Yo respondería prácticamente que en cada acción, cada actividad desarrollada, y que espero en un futuro desarrollar muchas actividades más, creo que esta es una de las actividades mucho más representativas que he desarrollado hasta ahora, y otro también de lo que pude hacer en el trayecto de mi vida es ser un educador. Uh-huh. Y creo que siendo un educador es también ese método, un medio bastante responsable, ¿no? De poder transmitir conocimientos, y más allá de hablar por situaciones del pasado, es justamente también el hecho de haber hablado situaciones actuales. Y obviamente también estoy seguro que en próximos años me visiono también desarrollando otras actividades mucho más amplias, mucho más grandes.
0: Mucho más ambiciosas.
1: Mucho más ambiciosas, y que espero Dios mediante se logren cumplir.
0: Sí, Dios mediante, y sobre todo cuando nos juntamos con gente que nos pueda apoyar, sobre todo cuando
1: gente que nos impulsa.
0: Sí, gente que te impulsa, no gente que está al lado tuyo y que de una u otra manera pues te impulsa a otras cosas a desviarte de ciertas realidades. Yo pienso que el ser humano tiene que ser eso, ¿no? Con poca gente, pero que te impulse, que no que te quite, sino que te sume. Y hay otra cosa muy importante, Roberto, que antes de irnos, con respecto a esto, bueno, la pregunta era algo mucho más personal, pero sí te digo una cosa. ¿Cómo te consideras tú con respecto a esto? Me dicen, alguna vez me dijeron, bueno, Roberto Mendoza es un ambientalista. Ok, ¿qué está haciendo? ¿Qué está haciendo Roberto Mendoza con lo que estamos hablando cada semana en radio? ¿Y te consideras un ambientalista de campo o de papeles?
1: A ver, yo sería muy claro en este caso. Yo creo que la voz es una herramienta poderosa que puede transformar el mundo. Y más allá de lo que tú puedes hacer muchas veces en físico o algo material, de pronto no es el tiempo, no es algo que pueda estar a tu favor muchas veces.
0: Así es.
1: Pero como bien te menciono, este medio es justamente una de las más de las oportunidades más valiosas, y que tú no solo estás llegando a una ni a tres personas, de pronto te están escuchando cientos, miles, pero lo importante acá y relevante es sembrar esa idea en el ciudadano. Uh-huh. Y justamente ese ciudadano sabemos que va a tomar las medidas o acciones necesarias para poder concretar aquello.
0: Mira, te digo una cosa y coincido totalmente contigo, Roberto. O sea, nosotros los seres humanos muchas veces somos buenos para criticar y nos creemos los sabelotodos. ¿no? Uh-huh. O sea, y alguna vez me dijeron, escuché tu podcast y no dejas hablar a la otra persona. No es cuestión, es una, ¿cómo te digo? Un conversatorio de ideas encontradas, ¿no? Con la cual nosotros llegamos a una comunidad para hacer conciencia, que ese es nuestro objetivo. Como tú dijiste, la radio es una de nuestras trincheras, tanto para Roberto como para Shirali, que nos ayuda, o no ayudamos, sino más bien nosotros ayudamos a la gente, como tú dices, que nos escucha y hacer conciencia.
1: Sobre todo acá es potenciar el pensamiento crítico de la ciudadanía.
0: Así es.
1: Porque la radio más, y algo muy destacable de la radio en comparación a un medio digital, por ejemplo, o un medio en este caso televisivo, es que la radio a ti te permite imaginarte, crear una historia. Justamente lo que podemos hablar muchas veces, muchas personas seguramente estarán imaginándose esa situación, se visionan de pronto cómo será el Ecuador o cómo justamente lo mencionábamos hace poco, que tú decías, yo viví en una época donde el Ecuador era esto, pero en la actualidad que es esto, quien nos está escuchando de pronto dice, ah sí, mira, el Ecuador antes era mucho más verde, mucho con una mayor cantidad de árboles, así a diferencia es. De la actualidad. Entonces, justamente este medio te permite imaginarte o recrear historias que de pronto muchas veces son exageradas, ¿no?
0: Así es.
1: Pero te muestran una realidad y que tú eres ese guionista de tu historia.
0: Así es, el guionista de esta historia y los guionistas de muchas personas que inspiramos nosotros. Yo sí pienso que nosotros acá, y bueno, estamos en el mes del locutor. Y yo siempre el mes de junio es el donde hago mucho énfasis en la voz. Me apena muchísimo que nosotros, damos gracias a Dios, Roberto, que tú tienes este espacio, que yo lo tengo acá en la radio y tenemos la apertura de la parte administrativa de hacer de esa conciencia. Pero hay una cosa que la gente todavía no entiende, que cuán importante lo que tú dijiste es la voz. Donde tú, con tu voz, puedes hacer muchas cosas, donde la voz es la mejor arma que podemos tener. ¿Por qué? Y me da pena muchas veces, sobre todo personas que de una u otra manera son educadores, que son arquitectos, que son qué sé yo, cualquier otra cosa, que sean personas que no valoren la voz. Yo creo que eso es nuestra arma y que, bueno, que viva la voz, que vivamos nosotros, porque llegamos a un pueblo que está siempre ávido de conocer y qué es lo que tenemos cada semana. Estas dos semanas, justamente el mes que no viniste, mucha gente me dijo, Shirali, ¿qué pasó con Roberto? ¿Qué pasó con el espacio? Entonces, algunas personas más allegadas tuve que explicarles, ¿no? El día que no viene Roberto, el espacio está, la radio está callada. Ese espacio de ambiente, de la parte ambiental, está callada. A veces decimos, alguien me dijo alguna vez, ¿por qué? O sea, ¿no te cansas de hablar lo mismo? Sí, a veces como que nos cansamos porque decir, wow, estamos llegando o no estamos llegando a la gente. Pero yo sí pienso que hay mucha gente que espera ese espacio, lo espera Shirali, lo espera Roberto y decir, wow. Y sobre todo nuestros estudiantes que siempre están ahí, que me escriben y me dicen, Mister Shirali, los escuché este fin de semana, chévere lo que dijeron. Entonces, esas son cosas que nos inspiran a todos nosotros, que no, tenemos un público que siempre nos va a escuchar. Y bueno, pues ese es el compromiso de nosotros de estar cada sábado. Esperemos que este programa siga de largo, porque es un compromiso bien fuerte que tenemos.
1: Sí. Definitivamente, y creo que como tú lo acabas de mencionar, ¿no? Lo importante que es poder llegar a las personas, uh-huh. Y que muchas veces de pronto unos lo pueden desmerecer, pero hay otros que lo glorifican, por decirlo así. Es. Entonces, yo creo que esta transformación es gradual, de a poco, uh-huh. Pero lo importante acá es de que cada vez estamos sembrando más conciencia en nuestros ciudadanos, y de pronto no es que seamos la mayor figura, o en este caso una de las figuras más reconocidas o eminentes.
0: Ya lo somos.
1: Más sin embargo, creo que las acciones que desarrollamos, llevamos a efecto, van a tener un cambio.
0: Así
1: van
0: es.
1: A generar un cambio.
0: Generamos
1: por decirlo
0: un cambio. Así es, definitivamente se

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